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4: Mega FM presenta la hora. 21:05. 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

Amigas, amigos, ¿qué tal? ¿Cómo están? Bienvenidos a compartir un nuevo programa del Faro Tropical, la difusión líder de Uruguay. Como siempre, es un verdadero placer llegar por acá para compartir 60 minutos de lo mejor de la música tropical de nuestro país. Tenemos nuevas canciones para compartir con ustedes, de amigos que tenemos a lo largo y ancho de todo el país que hacen llegar su material por acá. Y bueno, nosotros también queremos compartirlo con todos ustedes. Ustedes que están siempre aquí a través de esta emisora, ustedes que están siempre acompañándonos, nosotros le ponemos buena onda, le ponemos color, sabor y alegría aquí a través del Faro Tropical. Amigos, prepárense porque hay muchísima música para compartir. Le damos la bienvenida a todos y así comenzamos con el Faro Tropical, la difusión líder de Uruguay.

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3: Ahí estamos compartiendo estas primeras canciones, estos primeros temas. Ustedes también se pueden comunicar como lo hacen siempre, a través del 099-405-964. 099-405-964. Ustedes se pueden comunicar desde cualquier parte. Lo pueden hacer a través de mensaje de texto, lo pueden hacer a través de mensaje de WhatsApp. Bueno, como ustedes prefieran comunicarse con nosotros. Amigos, también pedimos disculpas ya porque son una cantidad los mensajes que nos llegan por acá. Y bueno, complacer a todos se nos hace imposible en estos 60 minutos. Pero bueno, de alguna manera también vamos compartiendo algunas de las canciones que nos van pidiendo. Pero aquí estamos para compartir y disfrutar buena música. Amigos, seguimos compartiendo difusión tropical uruguaya como hacemos casi ya 15, 16 años que estamos acá a través de las radios del país.

Otra de las vías que ustedes también tienen para comunicarse con nosotros es a través de las redes sociales. Las redes sociales que tenemos ahí con diferentes novedades. Compartimos también algunas presentaciones exclusivas. Bueno, también lo que van a ser las nuevas canciones que van a venir en los próximos meses. Todo lo tenemos a través de las redes sociales. ¿Cómo lo hacen? Bueno, van a Facebook y nos encuentran como Faro Tropical OK. Van a Instagram y nos encuentran también como Faro Tropical OK. Van a TikTok y también nos encuentran por ahí. También estamos a través de nuestra página de YouTube, donde vamos compartiendo el Faro Tropical TV con las mejores canciones que compartimos acá. Las hacemos en video también para que ustedes puedan ver y disfrutar del programa a través de la TV. Amigos, está todo dicho. Está toda la buena comunicación, la buena onda y la música que sigue sonando acá en el Faro Tropical. Ya venimos con saludos que nos vienen llegando por acá. Para todos, hacemos un saludo general en instantes.

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Bien, como lo decíamos al comienzo, son impresionantes la cantidad de mensajes que llegan por acá a través de esta emisora, a través de esta radio que comparte nuestro programa. Estamos en más de 30 radios del país, estamos acá en Durazno a través de la 90.1, estamos también a través de diferentes radios que nos comparten fuera del país, pero también estamos a través de internet, y todo eso hace que tengamos una comunidad muy grande del Faro Tropical. El Faro Tropical que comenzó tímidamente hace más de 15, 16 años atrás, y bueno, la vamos llevando de a poco, con humildad, con ganas, con buena onda. Siempre venimos por acá para ponerle buena música a la gente. Nos interesa que la gente pase un lindo momento, ¿eh? Eso es lo más importante que nosotros siempre quisimos y queremos para nuestra audiencia. Así que bueno, la música, sin lugar a dudas, que les cambia un poco la vida o la jornada, y eso es lo que nosotros traemos por acá cada vez que tenemos la oportunidad de salir en este medio. Así que para todos ustedes que sabemos que están ahí, que sabemos que están agarrando el mensaje para el celular para mandar su mensaje, para ustedes que están siempre en sintonía, para ustedes que están siempre apoyándonos, van estas canciones y gracias por estar ahí acompañándonos.

atención a toda la gente de la zona y también toda la gente del país, porque muy pronto vamos a tirar una novedad que ustedes no saben, ¿eh? Se viene una de las grandes fiestas, las mayores fiestas de la música tropical, y la vamos a tener en primicia muy pronto para que ustedes también sepan, bueno, el día, y también comentar de algún artista que pueda llegar también, pero eso lo vamos a ir viendo más adelante. Ustedes vayan siguiéndonos en las redes sociales, acá en el programa, porque muy pronto va a haber novedades también. Amigos, saludo grande para los amigos por allá, por el norte del país, que están siempre a full compartiendo nuestro programa, disfrutando de nuestra música. Amigos que, bueno, se están aprontando el mate, porque a esta hora también está saliendo el faro tropical. Amigos también que están aprontando la cena, el almuerzo, porque salimos en diferentes horarios, en diferentes radios, y bueno, en diferentes días. Y bueno, alguno está haciendo algo diferente. Por eso nosotros saludamos a todos de una forma general.

0: Gracias, amigos. Poco a poco vamos llegando a lo que es el tramo final de nuestro programa. Queda música para compartir en cantidad, sin lugar a dudas. Pero bueno, siempre queremos entretenerlos un rato, divertirnos un poco, disfrutar, bailar. Y bueno, es la linda manera que tenemos de hacer este programa de hace mucho tiempo. Amigos, ustedes continúan acá en esta radio con buena música, pero vamos a compartir estos temas y venimos con el cierre del programa de esta jornada.
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Como siempre, amigos, es un verdadero placer llegar por acá cada fin de semana o cada vez que tenemos la oportunidad de salir acá en esta radio. Pero bueno, solamente quiero decirles que vamos a estar preparando música en el próximo programa para traerles por acá y divertirnos juntos. Muchos de los mensajes que llegan por acá pidiéndonos algún tema, también vamos a tratar de por lo menos ir complaciendo a nuestros amigos que están a lo largo y ancho de todo el país. El agradecimiento, como siempre, a todas las bandas de cada rincón del país, porque han tenido siempre como el Faro Tropical una de las mayores difusión de la música tropical. Para todos los amigos, también colegas, que también están compartiendo música tropical, el apretado abrazo para ellos. Para todas las radios que abren sus puertas para que nosotros entremos por acá, también vaya el saludo. Y bueno, para toda la gente que labura, sin lugar a dudas, para que nosotros podamos estar al aire en diferentes puntos del país. Amigos, desde el Faro Producciones Uruguay, Durazno, vamos a volver en el próximo con mucha música. Ustedes continúan esta buena programación de esta radio. No se vayan porque sigue mucho más. Y acá nosotros preparamos música para volver en la próxima. Chau, que pasen bien.

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4: Mega FM presenta la hora. 22:02.
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por aquí estamos con vos, estamos arrancando esta edición de nuestro programa La Tridimanía Internacional en el aire de tu estación favorita. Estamos en vivo a través de Sur FM 107.1 en Trinidad Flores, también en directo y en exclusiva a través de AM 1430 Radio Durazno. Estamos también a través de RS Medios, Radio Sur Online y en vivo a través de streaming, a través de Facebook también, el Facebook de RS Medios. Ingresás en Facebook, ahí nos buscás RS Medios, Radio Sur Online y podés ver la programación en vivo, la transmisión en vivo de la Tridimanía Internacional en este momento. Y para más de 27 emisoras de AM y FM de todo el país, nuestro programa La Tridimanía Internacional. Ya te podés empezar a comunicar con La Tridimanía Internacional.

0: Para participar, nos envías tu nombre, terminación de cédula al 098-669-533. Mucha música, muy buena música que hemos traído para compartir con vos en esta edición de nuestro programa.
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0: Seguimos compartiendo buena música, seguimos transitando juntos la Tridimanía Internacional en el aire.

La música del original, el original desde Argentina, la versión del original de este tema, Yo Soy Tu Maestro. Hola Matías, por acá siguiendo la transmisión de RS Medios, dice por acá Nelly 560-9 que se anota para el sorteo. Gracias Nelly. Siguiendo la buena música, me dice Luis 222-8. Hola amigo, acá estoy en sintonía, un abrazo desde Melo, Cerro Largo, Darío Dalto, abrazo grande Darío. Estamos en vivo también en Melo, Cerro Largo a través de 95.1 FM Renovación. Estamos en todo el país, estamos de punta a punta con la Trivimania Internacional. Anotada para el sorteo de la recarga para el celular, dice, de mi vieja.

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Un abrazo, saludos, Lucas 288-4. Abrazo grande para Lucas, que nos escucha a través de AM 1430. Buenas, Matías. Muy buena la radio, como siempre. Quiero participar del sorteo de la recarga. Laura 782-8 y Víctor 773-9. Siguen llegando WhatsApp por acá, 098-669-533. Ahí te comunicás con nosotros también a través de la página. Te podés comunicar en este momento. Comentás en la transmisión en vivo de la página y también participás del sorteo. La transmisión en vivo en Facebook, RS Medios. Hola, ¿cómo estás? Te escucho desde Rivera. Pasame un tema del Chacho Ramos. Nuestro amor no es lluvia de verano para mi esposo, que está en la sintonía. Dice, saludos, Selmi.

Sigue llegando WhatsApp por acá. Hola, ¿cómo estás? Aquí estamos en la sintonía. Te escucho desde el trabajo en Rivera. Soy Alejandro, de Barrio La Valleja. Participo del sorteo de la recarga 064-1. Algunos de los mensajes WhatsApp que siguen llegando, 098-669-533. Estoy escuchando en la sintonía, quiero el pendrive de la nostalgia del programa. Pasame información, me dice 680 terminación, ya te paso toda la información sobre el pendrive nuestro. El pendrive de la Tridimaría Internacional. Seguimos con buena música, seguimos acompañándote aquí en nuestro programa. La Tridimaría Internacional, 098-669-533, ahí te comunicas con nosotros. 098-669-533, la Tridimaría Internacional. Estamos en todo el país, en más de 27 emisoras.

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Hola, buenas noches, ¿cómo estamos en la Trenimanía? ¿Todo bien? ¿Cómo la lleva? ¿Qué se cuenta? Acá desde Urano, haciéndote el aguante, a través de la 1430, como todos los sábados, prendido a la Trenimanía, además del programa. ¿Capaz que me pasa algo de chocolate o de la revancha? Vamos arriba, un abrazo, saludos Lucas, muchas gracias.

Buenísimo este enganchado de Soy Tu Sol, que estaba sonando aquí en la Tridimania Internacional. Este enganchado que tiene varios temas, varios clásicos de la música tropical en la versión de Soy Tu Sol. Saludo para Lucas, que estaba en contacto con nosotros y nos mandaba su mensaje de voz y ahí lo compartíamos. Gracias por el saludo, soy la prima de Daniel, me dice Nelly. Saludo grande para Nelly. Y para Daniel también. Abrazo grande para Daniel en RS Medios, Radio Sur Online. Comunicate con nosotros, la Tridimania Internacional. Estamos en vivo a través de AM1430 Radio Durazno. Necesito olvidar. En exclusiva para el departamento de Durazno y la región, AM1430, la Tridimania Internacional en vivo. Estamos en Trinidad Flores a través de Sur FM 107.1. En Melo Cerro Largo 95.1 FM Renovación. En Cardona, departamento de Soriano, RS Medios, Radio Sur Online. Y a través de Facebook también, que podés ver en este momento la transmisión de nuestro programa en vivo, nuestro programa a través de Facebook, RS Medios. 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Hola, quiero el pendrive de la Tridimanía y me anoto para el sorteo Oscar 213-4. Y en vivo.

0: Seguite comunicando con la Tridivania Internacional 098-669-533. Ahí te comunicas con la Tridivania Internacional.
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0: Atención, porque tenemos un tema musical. Tenemos un tema musical incógnito, un tema musical incógnito en el aire que lo vamos a compartir y vos tenés que adivinar cómo se llama este tema y quién lo canta. Tema musical en el aire es la pista de este tema musical que ponemos en el aire y tenés que adivinar cómo se llama y quién lo canta.

Muy fácil este tema musical incógnito, la pista de este tema musical incógnito que tenemos en el aire de nuestro programa. Tenés que adivinar cómo se llama y quién lo canta. Y te ganás un pendrive espectacular con toda la música de nuestro programa. Te ganás el pendrive de la Tridivanía Internacional. Muy, pero muy fácil es la pista de este tema incógnito que tenemos en el aire. Participás al 098-669-533. 098-669-533. Ahí te comunicás con nosotros. Si sabes cómo se llama este tema y quién lo canta, te ganás un pendrive espectacular con la música de la Tridivanía Internacional. Es muy, pero muy fácil. Muy, pero muy fácil. Los primeros acordes ya lo tendrías que sacar, porque es muy, pero muy fácil este tema. Seguimos en la Tridivanía Internacional. Seguimos compartiendo buena música. 098-669-533. Ahí te comunicás con la Tridivanía Internacional. Seguimos compartiendo lo mejor aquí en tu estación favorita. También podés participar a través de Facebook. También podés participar de este premio espectacular aquí en nuestro programa.

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0: Plena por acá en la Tribunal Internacional. El tema se llama Amarte, Amarte es un problema, lo que estábamos compartiendo.
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0: Hola Matías, quiero el pendrive, Laura y Víctor. El tema se llama Fuiste tú, de Ricardo Arjona. Puede ser, dice Ricardo Arjona, Feat Gaby.

El tema se llama Así es la ley, lo canta Betty Cuevas, Oscar 213-4. Buenas, soy Ramiro 814-9. ¿Podrías pasar el tema Morena de Sonora Palacio? Mil gracias. Comunicate con la Tridimania Internacional 098-669-533. Ahí te comunicas con nosotros.

Hola gente linda, aquí disfrutando de la buena música tropical. Soy Raquel de Barrio Imbe, mil gracias, un programón. Participo del sorteo 812-3.

Hola, el tema se llama Bailar Pegados de Sergio Dalma. Soy Ana 655-0. Muy lindo programa, buena música para escuchar mientras hago crochet. Saludos.

Seguite comunicando con nosotros, la Tridimania Internacional, 098-669-533. Ahí te comunicas con la Tridimania Internacional. Me pedían este tema de Sonora Palacio. Aquí está el tema Morena.

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Seguimos compartiendo buena música en la Tribimanía Internacional. No te pierdas nuestro programa, la Tribimanía Internacional, sábados y domingos de 18 horas en adelante. 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Nos escuchás en AM1110. 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Y los domingos a la tarde nos escuchás en Vichadero, departamento de Rivera, a través de las 112.9 FM de La Cumbre. 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Los sábados a la noche nos escuchás en 33, a través de la Mega FM 91.9. 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

Estamos en Casupá, departamento de Florida, sábados y domingos, desde las 13 horas en Casupá FM 94.1, la Tredimanía Internacional. Algunas de las más de 27 emisoras de AM y FM de todo el país que emiten nuestro programa en distintos días y horarios. Seguite comunicando con la Tridimanía, te estamos regalando dos recargas electrónicas, valor 200 pesos, se van hoy aquí en nuestro programa. Seguimos con buena música, llegan Los Fatales.

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La música de Los Fatales, lo que estábamos compartiendo aquí en la Tridimanía Internacional. El tema se llama La Rubia y la Morena. Toma. Pasame un tema de Matías Valdés y quiero un pendrive del programa, me dice Nelly. Ya te pasamos, Nelly, ya te paso toda la información ahora sobre el pendrive de la Tridimanía Internacional. ¡Qué baile espectacular! 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

Hola Matías, quiero el pendrive del programa. Me dice por acá Mariana. Ya te paso, Mariana, también la información sobre el pendrive nuestro. El pendrive de la Tridimania Internacional, bueno, que se van las últimas unidades, porque solamente por el mes de agosto, y ya nos quedan poquitos días de este mes de agosto, últimas unidades de este pendrive espectacular con más de 1000 canciones. No te lo pierdas. Se van los últimos. 098-669-533. El abrazo grande para mi buen amigo Francisco en Renovación FM. No me diga, estimado amigo, que volvió la parrilla. Estoy viendo por acá una parrilla espectacular.

Atención, porque si querés el pendrive, apurate porque quedan poquitas unidades. Muy poquitas unidades nos van quedando de este pendrive espectacular de la Tridimanía Internacional. Llámanos, nos consultás, nos escribís y te pasamos toda la información. 098-669-533.

Siguen llegando WhatsApp por acá. Es impresionante esta Trade Mania Internacional. Vamos con Jambao. Llega Jambao. Llega Néstor Ameri Jr. y Jambao. Y este tema se llama Golpe Mortal.

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Seguite comunicando con la Tribunia Internacional 098-669-533. Ahí te comunicas con nosotros y participa del sorteo de las dos recargas electrónicas que tenemos para hoy.

0: Seguimos en la sintonía. Mañana te escribo por el pendrive. Me dice, ya copié tu número. Mañana ni el frío nos para. Estaremos desde Cardona, del barrio popular Lata Vieja. Saludo para Nelly, bueno, que están en sintonía. Acompañándonos en esta Tridimanía Internacional. Hola, buenas noches, me dice Nelly Sosa por acá. Buenas noches, Nelly. Gracias por compartir la publicación, Nelly. Porque juntos llegamos a más, llegamos a muchos más. La Tridimanía Internacional en el aire, 098-669-533. Seguimos compartiendo muy buena música, seguimos compartiendo nuestro programa con vos.
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0: Aquí llega Rubén Acuña y su música. El tema se llama Me Encanta.

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0: Oye, mujer.
1: La música del Chili, el Chili Fernández, junto a Mensajeros del Amor. El tema se llama Ven, acércate. Gracias por el tema, dice Nelly. Gracias a vos, Nelly, por estar, por acompañarnos. Puede ser el tema Ucayaca de los Nietos del Futuro. Gracias. Buenas noches. ¿Dónde es ese pueblito? Me dice por acá. Buenos temas. Me dice Alvarito Rodríguez.

Bueno, por acá Alvarito me pregunta, y bueno, la cámara está enfocada a Boulevard Cardona, en Cardona, departamento de Soriano. Ahí está ubicada la cámara, bueno, en la que estamos transmitiendo a través de RS Medios. La Tridimanía Internacional en vivo.

Comunicate con la Tridimania Internacional 098-669-533. 098-669-533. Ahí te comunicas con la Tridimania Internacional. Estamos en vivo a través de AM1430 Radio Durazno. En el mes de los 100 años de AM1430. Muy buena música tenemos para compartir con vos. Y por supuesto que cumplimos con las solicitudes que nos están haciendo a través de las distintas vías de comunicación. Vamos con este tema. Aquí está Ukayaka, los nietos del futuro. ¡Qué recuerdo tropical!

0: La música de los nietos del futuro, los nietos y este tema, Lucas Jaca, lo que estábamos compartiendo. Hola, soy Nelly, participo de las recargas, gracias y saludo a toda la audiencia. Nelly Sosa, ahí cumplíamos con este tema que me pedía Nelly también. El tema Lucas Jaca.
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0: Buenas, Matías, desde Melo, Cerro Largo, en sintonía. Javier Furtado, muy bueno el programa. Pasamos en tema de la penúltima.
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0: Soy oyente fiel de la 95.1, la radio de la cumbia. Abrazo grande, Javier.
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0: Hola, buenas, acá estoy al firme, siempre anotame para el sorteo. Juan, pasame los cuatro últimos de la cédula, así te anoto para el sorteo. Hola, los felicito por el programa, excelente música y muy buena. Les mando un abrazo a la distancia desde Montevideo. Voy por la recarga. Chau, chau, chau, dice Gabriel. Gracias, Gabriel, por tu mensaje. Buenas, buenas. ¿Cómo anda la barra de la Tridimanía? Matías, acá escuchándote al lado de la estufa. Buenazo el programa, como siempre. Un abrazo grande, genio. Ubaldo. Abrazo grande, Ubaldo, que nos escucha desde Mercedes, departamento de Soriano. Ubaldo, que nos tiene como favoritos, Ubaldo. Con la aplicación de la Tridimanía Internacional. El abrazo grande por Ubaldo. A toda hora escuchándonos, Ubaldo, impresionante.

Seguimos con música. Seguimos con buena música. 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Vamos todos, hoy todos a Ismael Cortinas. El abrazo grande, bueno, para toda la gente de Ismael Cortinas. Para su alcalde, Agustín Musa, para todo el equipo del Raid también, que siempre confía en nosotros y siempre apoya nuestro programa La Tridimaña Internacional en distintos eventos que hay. En Ismael Cortinas siempre están con nosotros, así que un abrazo grande para ellos y el deseo de mucho, muchísimo éxito para hoy. Siguen llegando WhatsApp por acá, 098-669-533. Anotado para el sorteo de la recarga, Franco 405-8. Y me pasarías algún tema de Mario Silva.

0: Vamos a compartir algún clásico de Mario Silva.
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0: Siguen llegando WhatsApp por acá, 098-669-533. Anotada para el sorteo de la recarga, Franco, 405-8. Y me pasarías algún tema de Mario Silva.

Vamos a compartir algún clásico de Mario Silva. Aquí está Mario Silva, el gran Mario Silva. Y este clásico de Mario, que se llama Que levante la mano.

0: anotarme para el sorteo. ¿Me puedes anotar para el sorteo?
1: Mario Silva, el gran Mario Silva, ahí estaba con este tema que se llama Que levante la mano. Ahí Sandra me preguntaba para anotarse para el sorteo. Ahí nos pasó la terminación de cédula, Sandra. 042-5. Imponente Mario Silva, la rompe, dice Nelly. Buenas noches, desde Tarariras, departamento de Colonia, en sintonía, Julia Belén. Gracias por estar en la sintonía de RS Medios. Impresionante la cantidad de gente hoy que se ha sumado a la transmisión en vivo de la radio. La transmisión en vivo del programa.

0: ¿Me podría pasar el tema Hotel California? ¡Qué programón! Vamos arriba, anotada para la recarga, me dice Gabriel.
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0: Si alguna señora se encuentra sola y quiere charlar, pásenle mi número por privado, dice por acá Gabriel. Bueno, Gabriel.

Seguimos compartiendo buena música, te seguimos acompañando con la Trivimanía Internacional. Seguimos con vos, con nuestro programa. Muy buena música, nos queda todavía para compartir con vos. Quédate con nosotros, escribinos, solicitanos la música que quieras escuchar al 098-669-533.

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0: Seguite comunicando con la Trimania Internacional, seguite comunicando con nuestro programa. Estamos en vivo, estamos con vos a través de AM1430 Radio Durazno. Estamos en Trinidad Flores a través de Sur FM 107.1.
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0: En Cardona, departamento de Soriano, a través de RS Medios, Radio Sur Online.
1: Asesina.
0: En Melo Cerro Largo a través de 95.1 FM Renovación y para más de 27 emisoras de AM y FM de todo el país que emiten nuestro programa en distintos días y horarios. Llegamos a todo el país.

Llega la música de Grupo Zambora. Este grupo que es originario de la ciudad de Cardona. Aquí está Grupo Zambora. Un recuerdo. Aquí está la Tridimanía Internacional. Este tema se llama Primera Vez. Grupo Zambora, la Tridimanía Internacional. Suena para vos.

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0: Mega FM presenta la hora. Es la 1:00 a.m. Un minuto.
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0: Mega FM presenta la hora. 2:00 a.m.
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1: Mega FM presenta la hora. Son las 2:59. 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
1: 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Que hermosa fiesta, pero que comunidad tiene samba do Márcio. Qué bonito, muchísimas gracias a todos, muchísimas gracias por estar

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0: Mega FM presenta la hora. Son las 4, un minuto.
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0: Mega FM presenta la hora. Son las 4:59 minutos.
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0: Mega FM presenta la hora. Las 7:01.
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4: Escucha, Facu. Está que arde la peña, hermano.
5: Rojita, siempre caemos bien parados nosotros, ¿no? Qué bar. Ahora a esa peña le falta una buena zamba, hermano.
4: Vamos, cantada nuestra.
5: Vamos, vamos, papá, vamos, vamos, vamos, ya, vamos, vamos, vamos, vamos.

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3: Ayer me puse a pensar en el día en que el silencio enmudezca mi guitarra y sean recuerdo mis versos. Si ese juez inapelable me diera algunos momentos, no sería mucho pedir que me avisara con tiempo, tan solo para despedirme como quien se va de un puesto. No haría mucho barullo ni comentario en el pueblo, pa' no amargar los amigos y otros se pongan contentos. No sé si valdrá la pena dejar algún testamento. Debe valer más la tinta que la fortuna que tengo. Muy fácil la repartija, caballo, guitarra y verso. Pucha, qué lindo sería que me avisara con tiempo. Esperaría tranquilo, bien vestido de campero. Mejor dicho, me pondría todo lo mejor que tengo, de bombacha y corralera, de poncho, todo de negro, pa' confundirme en la noche y descubrir sus misterios. Despacito ensillaría mi pingobero azulejo y lo ataría a la sombra de un viejo y frondoso ceibo, que sus ramas ya conocen casi todos mis secretos. En tiempos en que el amargo solía entibiar mis dedos y el trino de la calandria llegaba como de lejos, prepararía un churrasco, un buen tinto y, si hay tiempo, cantaría una milonga de Wenceslao algún verso. Prepararía las maletas para un viaje sin regreso. Si hay alguien para despedirme, le diría un hasta luego, sin hacer mucho barullo, como quien se va de un puesto.
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He recibido una carta de mi amigo, el que está preso, el que se expresa en palabras conmovedoras, por cierto. Él siempre siguió al cantor, desde hace mucho tiempo, cuando mi canto solo era para pocos en el pueblo. Solía ir con una niña, un sol, un ángel, un sueño, que escuchaba atentamente cada uno de mis versos. Y me invadió la tristeza saber que el padre está preso. ¿Quién llevaría a la niña a ver al cantor del pueblo? Y un día me llegué a verla, para saber, por supuesto, qué angustias y qué tristezas le conmovían su pecho. Y al enterarse su padre, me escribió y desde ese momento he guardado para siempre carta de mi amigo preso, donde dice que la luna se escondió hace mucho tiempo, donde la noche es más noche y hasta duelen los silencios. Y me comentó que al sol lo ha podido ver de lejos, rayitos que por el patio anduvieron de recreo. Desde entonces yo no quiero pájaros en cautiverio, ni el zorzal, ni la calandria, ni el cardenal, ni el jilguero.

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1: Julio Macedo dijo...

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4: Se va la primera.

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0: Me han pedido que repita la paradoja de la vida. Y ahí va. Dicen que Dios creó al burro y le dijo: serás burro, trabajarás de sol a sol y cargarás sobre tu lomo lo que te ponga. Y vivirás 35 años. Y el burro contestó: señor, seré todo lo que me pida, pero 35 años es mucho. ¿Por qué no mejor 20? Y Dios creó al burro. Luego creó al perro y le dijo: serás perro, cuidarás de la casa de los hombres, comerás lo que te den y vivirás 25 años. Y el perro contestó: señor, seré todo lo que me pida, pero 25 años es mucho. ¿Por qué no mejor 15? Y Dios creó al perro. Luego creó al mono y le dijo: serás mono, harás payasadas para divertir a los demás y vivirás 10 años. Y el mono contestó: señor, seré todo lo que me pida, pero 10 años es mucho. ¿Por qué no mejor 5? Y Dios creó al mono. Finalmente creó al hombre y le dijo: serás el más inteligente de la tierra, dominarás el mundo, vivirás 30 años. Y el hombre contestó: señor, seré todo lo que me pida, pero 30 años es poco. ¿Por qué no me da también los 15 que rechazó el burro? Y los 10 que no quiso el perro. Y los 5 que no aceptó el mono. Y Dios creó al hombre. Y así es como el hombre vive. 30 años como hombre. Luego se casa y vive 15 años como burro, trabajando de sol a sol y cargando sobre su espalda el peso de la familia. Luego se jubila y vive 10 años como perro, cuidando la casa, comiendo lo que le den, y termina viviendo 5 años como mono, saltando de casa en casa de los hijos y haciendo payasadas para divertir a los nietos. Y esta es la paradoja de la vida. Y yo se las quise contar.
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4: Mega FM presenta la hora. 9:30.
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0: Hola, qué gusto saludarlos. Bienvenidos a un nuevo programa de Identidades. Este espacio donde nos reencontramos para poner en valor la historia, las costumbres y la memoria de nuestra gente y nuestras instituciones. En la jornada de hoy vamos a estar compartiendo una conversación sumamente interesante junto al historiador y policía Wellington Gutiérrez. Vamos a adentrarnos en la memoria de nuestro territorio a través de su más reciente trabajo, un libro dedicado a reconstruir la historia de la Jefatura de Policía de 33. Hablaremos sobre cómo era la vida y la seguridad en el interior del departamento en el siglo XIX, los orígenes de nuestras comisarías, historias humanas impactantes de la época, como la del primer comisario afrodescendiente del país o el paso del poeta Serafín J. García por la institución. Y reflexionaremos sobre la importancia fundamental de rescatar la historia local. Quédense con nosotros, que ya comenzamos a construir este espacio de Identidades.
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0: Hoy, en Identidades, vamos a recorrer una parte de nuestra historia, que muchas veces permanece guardada entre documentos, archivos y viejos relatos. Nuestro invitado es Wellington Gutiérrez, policía, investigador e historiador radicado en el departamento de La Valleja, quien desde hace años trabaja en la recuperación de la historia de la Policía Nacional. En 2024 comenzó este proyecto con un primer libro dedicado a la Jefatura de Policía de La Valleja, su departamento. Y ahora presenta su segundo trabajo enfocado en reconstruir la historia de la Jefatura de Policía de 33, desde los primeros antecedentes del territorio hasta tiempos más recientes. Pero no se trata solamente de fechas, nombres de jefes o edificios. Detrás de esta investigación aparecen historias humanas, antiguos crímenes, personajes singulares, la realidad de los primeros policías, las comisarías del interior y acontecimientos que permiten entender cómo era la vida en nuestro departamento hace más de 100 años. Entre los datos que rescata, encontramos la presencia de uno de los primeros comisarios afrodescendientes documentados en el país, los tiempos en que apenas unos pocos policías custodiaban los poblados, historias vinculadas a Vergara y otras localidades, y hasta una faceta, quizás desconocida, del poeta Serafín J. García, quien también integró la policía. Un trabajo que busca fundamentalmente preservar la historia local, esa que ocurrió cerca de nuestras casas, que involucró a nuestros pueblos y que también forma parte de nuestra identidad. En Identidades conversamos con Wellington Gutiérrez para conocer la historia de la Policía de 33 y a través de ella descubrir un poco más de nuestra propia historia.
2: Hola, muy buenos días, ¿cómo están? Un saludo para tu audiencia, es un gusto para mí. Bueno, más o menos para que la gente tenga una idea, yo me dedico hace mucho tiempo a escribir sobre la historia de la Policía Nacional. Tengo varios artículos sueltos y eso, bueno, pero ahora, hace un tiempo atrás, de 2024, decidí crear una saga, digamos, de libros que incluya las 19 jefaturas del país. Y bueno, la primera fue acá, en 2024 lancé la de la Jefatura de La Valleja, ya que yo vivo acá en Minas La Valleja, soy policía, por lo tanto quería hacer primero la de mi jefatura, digamos.
3: Bien.
2: Y bueno, y ahora el segundo tomo es justamente el de la Jefatura de 33.
3: Bien, así que solamente ha escrito sobre jefaturas.
2: Sí, en libros sí. Además, he escrito varios artículos y eso sobre historia local y regional y eso sobre varios temas, ¿no? Pero libros, es mi segundo libro sobre la Policía Nacional.
3: ¿De qué periodo histórico estamos hablando? ¿Desde dónde comienza el recorrido que realiza el libro y hasta qué momento llega?
2: Bueno, este libro en sí comienza ahí en el departamento desde los primeros movimientos ya coloniales, ya desde más o menos entre mediados y finales del 1700, y bueno, y se viene a algunos puntos ya actuales, digamos, ¿no? Uh-huh. Hasta la actualidad. Pero más que nada se enfoca en el periodo fundacional de la jefatura, uh-huh, a finales de 1800.
3: Cuando uno, bueno, habla de la historia de una jefatura de policía, bueno, quizás se imagina, no sé, fechas, nombre de jefes y datos institucionales, ¿no? Pero bueno, seguramente detrás aparecen muchas historias humanas también, ¿no? ¿Qué se va a encontrar, bueno, el lector cuando lea el libro?
2: Bueno, exactamente. Justamente la idea era alejarme un poco del tema institucional, Y si bien justamente están los jefes de ese momento, datos históricos de dónde estaba ubicada la jefatura, de dónde estaban ubicadas las comisarías, datos de quiénes eran sus encargados, pero también le doy una óptica diferente, digamos, ya que la enfoco en crímenes de época, en datos curiosos que para esa época eran comunes, pero hoy en día serían tipo impensables o muy curiosos, ¿no? Que eso es de repente lo que más le ha llamado la atención a la gente que ya lo ha leído y justamente me escribe y me dice, ¡pah! Dice que pasó tal cosa, tal otra, increíble. O sea, la verdad que es algo que hoy por hoy nos parece raro, pero en ese entonces a veces hasta normal era, ¿no?
3: Bien, ¿cuánto tiempo le llevó realizar esta investigación? Igual, ¿cuáles fueron las principales fuentes que utilizó?
2: Bueno, este libro lo arranqué el año pasado, más o menos en septiembre del año pasado, y ya para el mes de marzo lo tenía ya pronto, pero por un tema de logística y de tiempo y demás me atrasó para presentarlo, para poderlo presentar. Y bueno, y ahora justo pude coordinar para presentarlo y bueno, fue el lanzamiento. Y bueno, y las fuentes que usé para este libro son todas de carácter público, son todas de Archivo General de la Nación, Biblioteca Nacional, archivos privados de colegas, de repente también otras bibliografías, prensa de época y después el archivo de la propia jefatura que lamentablemente como todas las jefaturas del país cuentan un archivo muy muy acotado, muy pequeño, ya que no sé, hasta hace poco tiempo no se creía que era una buena práctica guardar esos papeles viejos. Entonces, lamentablemente fueron destruidos en casi todo el país, ¿no?
3: Bien, durante la investigación, ¿hubo algún documento, fotografía, bueno, personaje que le sorprendiera, que le llamó la atención?
2: Sí, hubieron muchos casos que me llamaron la atención. Un caso que, por ejemplo, me llamó mucho la atención, que es un hito a nivel nacional, que se dio por allá, es, por ejemplo, el primer comisario, estamos hablando de 1800 y poco, ¿no? El primer comisario afrodescendiente del país que he encontrado documentación yo hasta el momento, fue ahí en una comisaría de ahí de 33, justamente. Es algo, si bien hoy por hoy es totalmente normal, hasta ese momento era algo que no era muy muy normal, ¿no? Habíamos salido hacía poco tiempo en el país de la esclavitud, todavía en el Brasil la esclavitud era legal, que estamos hablando que hasta ese momento todavía era usual que entraran las partidas de matreros y robaran los pueblos y se llevaran, aparte de secuestrar, el secuestro de chinas que se llamaba, que era cuando secuestraban mujeres, también robaban personas de color para venderlas en Brasil, ¿no?
3: Claro, sí.
2: Entonces, digo, era algo raro que justamente hubiera un comisario afrodescendiente, no era muy común, pero fue el primer indicio que he encontrado a nivel nacional hasta ahora.
3: Bueno, ¿cómo fue cambiando la policía en 33 con el paso del tiempo? ¿Se puede ver eso en el libro?
2: Sí, se nota. Estamos hablando que en un principio, cuando todavía era un pequeño poblado, estamos hablando que tenía de tener cuatro policías ahí en la ciudad, que es más, en épocas de repente de guerra o lo que fuera, que se llevaban a los pocos policías que había, se los llevaban a pelear a la guerra, quedaba el pueblo totalmente indefenso, venían, como le decía, partidas de matreros, y hay varias, por ejemplo, anécdotas que el mismo pueblo, las pocas mujeres, niños y ancianos que quedaban, eran los que hacían tipo una defensa del pueblo y hacían de policías, digamos, ¿no? Porque eran los que impartían justicia y demás, una cosa que hoy por hoy sería impensable, ¿no?
3: Claro.
2: Desde eso hasta la evolución que fue llevando a posterior, desde ser un departamento, antes de la creación del propio departamento, cuando todavía era parte de Cerro Largo y de La Valleja, digamos, del departamento de Minas en ese momento, que era una policía dependiente de otros lugares, a ser una policía totalmente independiente y bueno, y ir creando su propio camino.
3: Bien, en departamentos, bueno, como 33, durante años, bueno, las comisarías de destacamento tuvieron un vínculo muy cercano con pequeñas localidades y zonas rurales, ¿no? El libro recoge también las historias, bueno, de las seccionales del interior del departamento.
2: Sí, tal cual. De, por ejemplo, de Vergara, de todos los pueblos chicos de la vuelta, hay varias anécdotas, hay varias novedades policiales que recogen ahí varias anécdotas de repente vistosas que a la que lo lea al lector le va a llamar la atención.
3: Bien, ¿cómo era, bueno, la figura de la policía de hace 80, 100 años, en comparación, bueno, con la institución que conocemos hoy actualmente?
2: Sí, era algo incomparable, ¿no? Estamos hablando de ese momento, una policía que en su mayoría eran policías de leva, que se le llamaba, que eran policías que estaban obligados, porque muchos de ellos, de repente, porque andaban en vagancia o eran personas analfabetas totalmente, que no tenían otro recurso, y bueno, venían, los agarraban, los manoteaban, y decían, bueno, voy a ser policía a partir de hoy, los llevaban a una comisaría y quedaban ahí en una comisaría, con unos recursos mínimos, que estamos hablando, que en un momento se habla hasta de policías que ni siquiera la paga, cuando les pagaban, ni siquiera les daba para el tabaco y el jabón, cuanto menos para mandarle a las familias, ¿no? Uh-huh. O sea, estamos hablando que policías totalmente empobrecidas, policías que de repente veías que la única ropa de entrega que tenían en un año era una bombacha de campo y una camisa, y bueno, y eso era lo que le entregaban, y andaba todo el día con eso, y tenía que estar uniformado todo el día, no era que hacía las 8 horas como hoy por hoy, y se iba a su casa, sino que vivía en la seccional todo el año, ¿no? Estaba uh-huh. siempre ahí, y solamente se iba bajo alguna licencia autorizada por algún motivo muy especial, de mano lo dejaban salir de allí, ¿no?
3: Totalmente diferente.
2: Exactamente, incomparable.
3: Bien. ¿Encontró, bueno, historia de funcionarios que, bueno, que por algún motivo hayan dejado una huella especial dentro de la jefatura?
2: Sí, sí, se encontraron, por ejemplo, bueno, encontré, por ejemplo, la historia de, ¿no?, que no sabía que era policía, yo particularmente, que era el poeta Serafín García, J. García, uh-huh. que estaba como policía, era escribiente en ese momento, y en el año 1935 fue ascendido a subcomisario, por ejemplo, por haber escrito el libro Tacuruses. Uh-huh. Y bueno, esa es una anécdota que por hoy, de repente mucha gente de la localidad la desconoce, ¿no?
3: Uh-huh. ¿Hubo momentos durante la investigación, no sé, en los que pudo haber encontrado diferentes versiones sobre lo que aconteció, de algún hecho particular? ¿Cómo trabaja un historiador para determinar qué ocurrió realmente, ¿no?, para investigar eso?
2: Sí, exactamente. Por ejemplo, hay crímenes muy muy que están muy unidos a la identidad del departamento, por ejemplo, como el de Dionisio Díaz o los crímenes de ahí del avestruz, por ejemplo, el crimen de la ternera. Bueno, hay varios crímenes que tienen ciertas diferencias. Uh-huh. Si tenés de repente desde versiones de que están a favor a versiones que están en contra, y bueno, y la forma del historiador justamente es ese, es cotejar las fuentes y bueno, ir tratando, porque una verdad absoluta creo que nunca la llegamos a obtener, uh-huh. sino que por lo menos tratar de obtener una visión más general, ¿no?
3: El libro fue presentado en formato digital, ¿no? Y además con acceso gratuito. ¿Por qué tomó la decisión, bueno, de ponerlo libremente a disposición de la población?
2: Exactamente. Tanto este como el primer tomo, y bueno, y como los tomos que vengan a posterior, son de acceso gratuito. Y bueno, yo me pareció que era justamente, no era mi objetivo el vender libros o demás, sino que mi objetivo era que justamente este patrimonio, que a veces es un poco desconocido, ya que la policía es una institución bastante cerrada, y a veces, si bien fue durante el siglo, por ejemplo, el siglo XIX, fue la columna vertebral del país, porque las jefaturas políticas eran todo a su vez, eran jefatura, intendencia, correos, inspección de escuela, eran todo junto. Entonces, digamos, la jefatura en sí era la columna vertebral del departamento, más que nada en el interior, ¿no? Uh-huh. Y interior

0: ¿Bibliotecas?
1: Sí, ya está en la biblioteca departamental de ahí de la ciudad. Todavía me queda pendiente mandarla a la biblioteca de los poblados de la vuelta, pero en el de 33 mismo ya está ahí en la biblioteca.
0: ¿Dónde puede obtener una persona que bueno, que nos esté escuchando y quiera leerlo? Bueno, en el formato digital, ¿dónde lo puede encontrar?
1: Bueno, en formato digital hay dos caminos. Uno es mediante mi Facebook personal, Willington Gutiérrez, que entran en el Facebook y arriba está pinchado el enlace que van a poder acceder ahí, el enlace de descarga, que es totalmente accesible, es pinchar y bueno, ya acceden y ya pueden descargarlo. O si no, lo pueden pedir vía WhatsApp al 097-743-465. Te lo repito de nuevo, 097-743-465, que es el teléfono del Centro de Estudio Histórico Juan Antonio Artigas, que se ofrecieron a, que es un centro que yo integro, que se ofrecieron a entregarlo, ¿no? A todo el que se lo pidiera vía
0: Bien.
1: WhatsApp.
0: ¿Cómo fue recibido este trabajo por parte de la propia Jefatura de Policía de 33?
1: Bueno, fue muy bien recibido, obviamente, están muy, muy complacidos en la jefatura. Lamentablemente, por los hechos que están ocurriendo ahí en el departamento, con las inundaciones y demás, se ha alargado la presentación física, digamos, que no he querido ir a molestar ahí justamente que están a full trabajando con ese tema. Y bueno, la idea es cuando estén un poco más liviano de ese trabajo, poder presentarlo también en la jefatura.
0: Bueno, después de terminar una investigación de estas características, ¿quedaron historias o documentos pendientes que podría dar, bueno, lugar a una segunda parte o a otro trabajo o no?
1: ¿Qué pasa? Si bien no dentro del mismo departamento, me parece a mí, ya que escarbé muchísimo para poder hacer el trabajo, sí me están apareciendo temas relacionados a 33 en otros departamentos, ya que yo siempre estoy juntando documentación de jefaturas de todas las jefaturas limítrofes para trabajos posteriores, y bueno, y empezaron a aparecer que obviamente habían archivos que se compartían entre varias jefaturas, ¿no?
0: Bueno, finalmente ya para ir cerrando la entrevista, bueno, ¿por qué considera importante que bueno que las nuevas generaciones conozcan la historia de bueno de estas instituciones como la policía y bueno y que estos documentos no se pierdan, ¿no? Con el paso del tiempo?
1: Bueno, yo creo que es de suma importancia, ya que siempre estamos acostumbrados, me parece, tanto desde que hacemos la escuela o el liceo o lo que sea que estudiemos, que siempre nos dan una historia más nacionalista, ¿no? Una historia de que de repente no, la vemos más lejana, la batalla en tal lugar, la batalla de las piedras, la batalla, la ciudad colonial de Montevideo. De repente vemos eso, no vemos tanto la historia local, regional y local, que a veces para nosotros termina siendo igual o más importante que una historia nacional, ya que de repente justamente en una historia local habiendo intervenido, por ejemplo, yo qué sé, mi abuelo, mi bisabuelo, mi vecino con el que todavía comparto, un vecino viejito que todavía comparto, de repente estuvo, fue parte de esa historia o un punto clave en el territorio y está, yo qué sé, a una cuadra de mi casa. Y sin embargo no lo conozco, pero sí conozco que en la Edad Media en Francia pasó tal cosa, pero no conozco esto. Entonces me parece que es algo de suma importancia a la historia local, ya que nos da identidad justamente a los pueblos del interior, que a veces nos hace tanta falta la identidad local.
0: Bien, bueno, Willington, agradecerle por este tiempo, bueno, por haber compartido este trabajo con nosotros y bueno, fundamentalmente, bueno, por construir bueno, conservar una parte de la memoria histórica bueno, de nuestro departamento. Así que bueno, gracias y bueno, por acá por Mega FM, siempre a la orden.
1: Bueno, muchísimas gracias a ustedes y quedamos a la orden para el futuro.
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4: La alcaldesa local, Nazarena Barreto, realizó un balance positivo de su participación en el plenario de municipios. La alcaldesa de Vergara, Nazarena Barreto, participó en Dolores de la última reunión del actual periodo de la mesa del plenario de municipios.

0: Municipios de Uruguay, organismo del cual formó parte como titular. Durante la jornada se presentó un resumen del trabajo realizado en el periodo 2025-2026, que incluyó propuestas vinculadas a diferentes áreas y gestiones dirigidas a obtener mayores recursos para los 136 municipios del país. En entrevista con Identidades, Barreto calificó la experiencia como muy positiva y destacó los conocimientos adquiridos mediante el intercambio con alcaldes de distintos puntos del territorio nacional. La jerarca sostuvo que el contacto permanente entre los gobiernos locales permite intercambiar experiencias, recibir asesoramiento y fortalecer la capacidad de gestión. También consideró necesario que la descentralización se traduzca en medidas concretas y mayores recursos para las localidades del interior. Cada vez se amplía más la cantidad de municipios, pero los recursos siguen siendo los mismos, señaló Barreto, quien reclamó mayor atención para las poblaciones que contribuyen significativamente a la economía nacional mediante actividades como la producción arrocera y forestal.
1: Informarles a la población que, bueno, hoy tuvimos la última mesa del plenario de municipios de la cual éramos titular en esa mesa. Ya la próxima hay nuevas, hay elecciones y hay nuevas autoridades que van a hacer cargo, se van a hacer cargo de trabajar un año más. Y bueno, estuvo muy linda la reunión porque, bueno, compartimos también un resumen de todo lo que esta mesa generó durante el 2025-2026 con propuestas de todas las temáticas y sobre todo, bueno, luchando por un presupuesto para los municipios y luchando con cosas para los 136 municipios del Uruguay.
2: Bien, ¿cuál fue el balance, bueno, de si hiciera un balance de todo este tiempo que usted estuvo?
1: La verdad que un balance muy positivo, muy conforme, muy contenta, pues sobre todo porque, bueno, uno adquiere experiencia, adquiere capacidad de gestión al lado de otras personas que tienen mucho más antigüedad, que son personas que vienen generando muchas cosas y uno aprende mucho de los compañeros, de los colegas de diferentes partes del país. Cada uno con sus proyecciones, con sus planificaciones, pero siempre tirando y aportando unos con otros. Así que, bueno, para mí fue muy, muy satisfactoria. La aproveché muchísimo, aprendí mucho y sobre todo, bueno, uno empieza a caminar este camino junto a colegas que realmente uno tiene esa comunicación constante después y un vínculo que va más allá de lo laboral, sino que también hay un vínculo amistoso. Y bueno, cuando tenemos que consultarnos sobre algo, pedir algún consejo, alguna cosa, siempre podemos contar con ello, ¿no? Eso es muy importante.
0: El municipio proyecta extender las mejoras de alumbrado a distintos barrios. El municipio de nuestra ciudad comenzó la primera etapa del proyecto de mejora del alumbrado público, incluido entre las prioridades del Plan Operativo Anual 2026. Los trabajos iniciales se desarrollan en la calle José Pereira, donde se realiza un nuevo tendido destinado a mejorar la iluminación, brindar mayor seguridad a trabajadores, peatones y vecinos que circulan por la zona. La alcaldesa Nazarena Barreto destacó a Identidades el trabajo de los funcionarios municipales y adelantó que las intervenciones continuarán paulatinamente en diferentes barrios de la ciudad. La planificación también contempla el recambio progresivo de luminarias antiguas por tecnología LED, con el objetivo de mejorar la eficiencia energética y optimizar los recursos disponibles. Sabemos que todos los barrios necesitan que intervengamos, pero lo vamos a hacer de forma planificada, ordenada y organizada, afirmó Barreto.
1: Bueno, sí, eso es una tarea muy muy destacada que tenemos que destacar a los funcionarios, porque en el plan operativo anual del 2026 nosotros pusimos como una de las prioridades, necesitamos que la calle José Pereira tenga una línea de alumbrado para que, bueno, obviamente la gente que va a trabajar, la gente que circula por allí, mejore la seguridad, la iluminación del barrio y sobre todo, bueno, esto de ir ampliando y mejorando la red lumínica en nuestra localidad y sobre todo apostando a la eficiencia energética, es que, bueno, comenzamos a hacer los tendidos, vamos a continuar, esta es una primera etapa del PUA, que es, bueno, la calle José Pereira, pero vamos por más, vamos a ir a diferentes barrios, obviamente con un trabajo planificado, ordenado y organizado, porque bueno, sabemos que todos los barrios están carentes de iluminación y que todos necesitan que intervengamos, pero lo vamos a hacer paulatinamente y bueno, tenemos 4 años para ir generando esto, de cambiar la luminaria, de mejorar la eficiencia y sobre todo de optimizar recursos, ¿no?
0: El municipio y Empresa Forestal analizan capacitaciones para la comunidad. Representantes de una importante empresa forestal que desarrolla actividades en la zona mantuvieron una reunión con autoridades del municipio para comenzar a coordinar iniciativas dirigidas a la comunidad. La alcaldesa local expresó a Identidades que la empresa cuenta con una fuerte presencia productiva y logística en el área emprendida entre la ruta 18 y 8, además de mantener vínculos con los centros educativos y apoyar proyectos sociales y de formación. Durante el encuentro, se analizaron posibles cursos, capacitaciones y actividades educativas que podrían desarrollarse conjuntamente en Vergara. Barreto indicó que el municipio deberá elaborar y presentar propuestas concretas, por lo que las conversaciones continuarán durante las próximas semanas. Está muy bueno que una empresa importante instalada en la zona se acerque a las comunidades y busquen colaborar en aquello que necesitan, manifestó.
1: Sí, la verdad que ya nos habían pedido, nos habían solicitado reunirnos para coordinar sobre todo esto, ¿no? Están interviniendo en la zona, tienen mucha forestación y bueno, obviamente que está bueno coordinar acciones en conjunto. Ellos apoyan mucho la parte social, educativa, de formación y bueno, creíamos que era una buena instancia de reunirnos y de comenzar a tener ese acercamiento con una empresa forestal muy grande que está en la zona, que está muy vinculada a los centros educativos y que realmente está muy bueno que se acercaran al municipio y que, bueno, empecemos a pensar juntos en coordinar actividades y sobre todo generar espacios, como te decía, educativos, de capacitación más que nada para la comunidad de Vergara. Así que estamos trabajando sobre eso, ya nos reunimos ayer, vamos a seguir en diálogo permanente con ellos para ver qué cursos o qué capacitaciones o qué actividades podemos realizar en conjunto con una empresa forestal grande que está con un polo logístico en la zona, no solo sobre la ruta 18, sino también se extienden hasta la ruta 8 y bueno, la forestal está en todo, hay más de 100.000 cuadras de forestal, así que bueno, está muy bueno que también colaboren con las comunidades y así lo tienen como integrado en ello, ¿no? De bueno, decir, nos acercamos a las comunidades y vamos a colaborar de alguna manera en aquello que necesiten. Obviamente que todo lleva un trámite, todo lleva un proceso y bueno, le vamos a presentar propuestas para ver si podemos ir por ese camino.
0: El Ministerio de Transportes y Obras Públicas prevé intervenir la rotonda y mejorar los accesos a Vergara. El coordinador regional del Ministerio de Transportes y Obras Públicas, Milton Pimentel, visitó Vergara y mantuvo una reunión con autoridades del municipio para analizar diferentes intervenciones proyectadas para la ciudad. La alcaldesa, Nazarena Barreto, informó a Mega FM que uno de los principales asuntos abordados fue el cierre de la rotonda ubicada en el acceso principal a Vergara, una obra reclamada debido a los siniestros de tránsito registrados en ese punto. Según explicó, el proyecto sufrió demoras por razones presupuestales y por el proceso de adjudicación a la empresa encargada, pero se prevé que los trabajos comiencen durante los próximos meses. También se anunciaron mejoras en los accesos a la ciudad, cuyos detalles serán informados una vez que se encuentren definidos. Durante la recorrida, las autoridades analizaron además la posibilidad de construir a futuro una ciclovía que permita caminar o realizar actividades físicas sin necesidad de utilizar la ruta 18. La iniciativa se encuentra en una etapa preliminar y requiere estudiar los terrenos pertenecientes al municipio y al Ministerio de Transportes y Obras Públicas.
1: Sí, ya habíamos quedado coordinado de que visitaría Vergara, que veríamos el tema sobre todo que nos preocupa de hace mucho, el tema de la cerrada de la rotonda principal de Vergara, que bueno, que sabemos que es un lugar donde han habido accidentes, donde está complicado, y bueno, ellos nos decían que por un tema de presupuesto y sobre todo de la licitación a la empresa que le adjudicaron el cierre de la rotonda de Vergara, se ha demorado un poco, pero sí, en estos próximos meses va a salir el cierre de la rotonda de Vergara, como así también, van a hacer alguna reestructura o algún mejoramiento en lo que son los accesos a Vergara. Eso está pendiente para que se dé a conocer y que salga en estos próximos meses. Así que bueno, eso fue la temática principal.
0: Aprobaron la construcción de un refugio peatonal frente a Mevir. El Ministerio de Transportes y Obras Públicas aprobó la solicitud presentada por el municipio local para construir un refugio peatonal frente al complejo de Mevir sobre Ruta 18. Actualmente existe una garita en uno de los lados de la ruta, pero quienes aguardan transporte en el sentido contrario no cuentan con protección ante la lluvia y otras inclemencias del tiempo. La alcaldesa Nazarena Barreto indicó a Identidades que la obra será ejecutada por el Ministerio durante los próximos meses. Es muy importante porque mejora la accesibilidad de nuestra gente. Cuando llueve o las condiciones del tiempo se complican, por lo menos podrán tener un refugio, expresó.
1: Como así también una garita o refugio, como le llama el Ministerio, frente a Mevir, bueno, sobre la ruta 18, como ustedes sabrán, hay de un lado hay garita y del otro lado no hay. Entonces el municipio mandó nota, solicitó y bueno, está aprobada. También en estos meses se irá a hacer la construcción por parte del Ministerio. Y bueno, eso es muy importante porque mejora también la accesibilidad de nuestra gente, sobre todo cuando llueve o cuando las inclemencias del tiempo se ponen complicadas, por lo menos tener un refugio, ¿no? Así que muy contentos con eso también. Y de paso aprovechamos la oportunidad para consultarle, más que nada hacerle una consulta, de en un futuro si se podría hacer una ciclovía para que la gente saliera a caminar, a hacer ejercicio, a mantener una vida saludable y no usar la ruta 18. Y bueno, estuvimos mirando cuáles serían los predios, qué afectación tendría sobre los predios que son municipales y los que son del Ministerio de Transporte. Y bueno, estuvimos conversando eso, viendo qué posibilidades a futuro, obviamente, porque bueno, sabemos que tenemos mucho por trabajar y mucho por hacer aún, pero sí con la expectativa de que en un futuro podamos tener en Vergara una ciclovía para que la gente pueda salir a disfrutar.
2: Es muy importante, ¿no? Que bueno, que el gobierno descentralice un poco y venga hasta el interior, ¿no? A conversar con los municipios.
1: Sin duda creemos que ese es el camino, la descentralización, lo hablábamos hoy en la mesa del plenario de municipios del Uruguay, donde bueno, no solo las autoridades nacionales, sino las autoridades departamentales también, está muy bueno que descentralicen, pero la descentralización, no solo de dejar el término, sino de hacerlo efectivo, ¿no? Porque a veces hablamos mucho de este término y todos lo usan en todos los discursos, pero en realidad en los hechos no se da, y entonces está muy bueno que el gobierno nacional salga al interior profundo, recorra las localidades, sepa de primera mano las necesidades y a ello apunten a ayudar y sobre todo acompañar a los gobiernos municipales. Obviamente somos 136 municipios y de hoy hay que acompañar todos estos municipios y darles sobre todo los recursos para poder trabajar, porque bueno, cada vez se amplía más la cantidad de municipios, pero los recursos siguen siendo los mismos. Entonces hay que pensar un poquito con la cabeza en grande y venir al interior y ver lo que las necesidades y cómo de repente algunas poblaciones vienen quedando retrasadas en cuanto a lo que tiene que ser, bueno, obviamente accesibilidad, como hablábamos de la rotonda, mejoras en la infraestructura de una ciudad, como son los ingresos por tránsito pesado, donde se sacan cosechas de arroz importante para todo el país. Así que me parece que hay que pensar un poco en las poblaciones que estamos generando continuamente economía al país, ¿no?
0: El mausoleo de Alves fue declarado de interés departamental. Luego de una iniciativa promovida por vecinos de Vergara y gestionada por el municipio ante la Junta Departamental de 33, la alcaldesa Nazarena Barreto explicó que el planteo había sido realizado desde hacía mucho tiempo por integrantes de la comunidad y destacó especialmente a Jorge Muniz como uno de los principales impulsores de la propuesta. Barreto señaló que se mantuvieron reuniones con autoridades nacionales y se llevaron adelante las gestiones necesarias para avanzar en el reconocimiento del monumento. La declaración de interés departamental constituye un primer paso, mientras continúan los trámites administrativos para que el mausoleo pueda ser reconocido formalmente como patrimonio departamental.
1: Sí, muchos vecinos habían solicitado, incluso tengo bien claro que Jorge Muniz fue uno de los precursores de todo esto. Hubo otros vecinos que también siempre nos habían dicho de la necesidad que se generara esto, de que sea declarado. Mantuvimos reuniones con obviamente autoridades nacionales. Y bueno, el primer paso es lo primero, que sea declarado de interés departamental. Así se consiguió, se logró a través de una nota que hicimos llegar a la Junta Departamental. Obviamente se aprobó y bueno, quedan algunos pasos de meramente trámites para que bueno sea efectivo la declaración de patrimonio departamental del mausoleo de Alves, ¿no?
0: La alcaldesa Nazarena Barreto informó que el municipio recibió un desfibrilador donado por la Comisión de Hipismo, a partir de lo recaudado en el RAID Coco Cuadrado. El equipo será instalado próximamente en el gimnasio municipal, elegido por ser un lugar con importante concurrencia de público, actividades deportivas y eventos en los que participan vecinos de Vergara y localidades cercanas. Barreto destacó el significativo costo del desfibrilador y valoró la colaboración entre las instituciones de Vergara, señalando que el trabajo conjunto y la ayuda mutua son fundamentales para fortalecer a una comunidad pequeña.
1: Sí, a raíz de lo que se genera con el Rally Coco Cuadrado, que es un evento muy importante en la región, la Comisión de Hipismo en esto de donar a diferentes instituciones, que lo viene haciendo desde hace muchos años, tuvo en cuenta y en consideración el municipio para hacerle un aporte muy importante, del cual felicitamos a la Comisión de Hipismo. Hoy es efectivo, tenemos el desfibrilador en el municipio, va a ser instalado en estos próximos días en el gimnasio municipal, y bueno, me parece que apostar a esto y que las instituciones colaboren unas con otras, me parece que es fundamental en una población pequeña, porque somos realmente pequeños, somos 4.000 habitantes, nos conocemos todos, y está muy bueno que todos sepamos que ayudarnos unos a los otros es lo que favorece una comunidad.
2: Bien, él va a estar ubicado por allí, por el centro, por el gimnasio municipal, ¿no?
1: Sí, creíamos que el lugar con más acceso de gente, que obviamente todos los fines de semana hay actividades deportivas, que allí no solo viene gente de Vergara, sino también de otras localidades cercanas, y que siempre se está generando eventos en esa zona. Entonces decidimos que fuera colocado allí. Tiene un costo bastante elevado el desfibrilador, pero bueno, creemos que el mejor lugar es allí en el gimnasio municipal, y en estos próximos días estaremos obviamente comunicando su colocación definitiva, ¿no?
0: También se refirió al curso de reanimación cardiopulmonar realizado en el Centro Cultural, gestionado por el municipio junto con la Dirección de Salud de la Intendencia de 33. En la capacitación participaron funcionarios municipales y vecinos, quienes además aprendieron a utilizar el desfibrilador, debido a que los cupos fueron limitados a 20 personas y quedaron varios interesados sin poder participar, se solicitó la realización de una nueva instancia para el mes de octubre.
1: Sí, aprovechamos la oportunidad de que, hicimos la gestión ante el gobierno departamental, conseguimos el curso de RCP para el municipio de Vergara, conjuntamente con la Dirección de Salud del gobierno de 33, de la Intendencia, y nos mandaron obviamente su personal, el doctor Rosé, que vino a dar la charla, a informar, a hacer ese curso, muy importante porque no solo se capacitó a funcionarios municipales que a veces se encuentran con situaciones que se les complica en el día a día de su trabajo, sino también gente de la comunidad que pudo participar. Habían muchísimos más anotados, habían muchos inscritos, de los cuales, por un tema de que hay un cupo, se hizo con 20 personas y se solicitó, se vuelve a reiterar este nuevo curso en el mes de octubre para aquellas personas que quedaron en lista, que quedaron inscritas y que no pudieron acceder en este mes de septiembre.
0: Finalmente, la alcaldesa repasó algunos trabajos que vienen desarrollándose en el municipio, entre ellos el corte de pasto, la recuperación de calles dañadas por las lluvias y la recarga de material en diferentes puntos de la ciudad. Explicó que los materiales se adquieren y distribuyen de manera gradual, procurando mantener la estabilidad económica del gobierno local y cumplir con las acciones previstas en el plan operativo anual.
1: Agradecerte a ti, a toda la audiencia de Mega FM, y un gusto como siempre estar informando de los movimientos, de lo que hacemos, en qué andamos, porque la comunidad se construye entre todos y está bueno que sepan todo lo que se viene generando y lo que se viene haciendo. Sí queda mucho por hacer, lo tengo claro, venimos interviniendo mucho en los cortes de pasto, venimos también trabajando mucho en la reconstrucción de las calles que se rompen cada vez que llueve, volcando material, estamos acopiando material y también lo estamos ya distribuyendo, porque han visto que hemos hecho recarga de material en algunos lugares, obviamente siempre con una mensura, porque tenemos que también llevar la parte económica también que esté estable en el municipio, y por eso venimos adquiriendo de a poco materiales y obviamente desarrollando el plan operativo anual, que es lo que debemos de cumplir al 30 de diciembre, ¿no?
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0: Si deseas realizar tu consulta a las autoridades locales, escribinos 091-926-505. 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Y así llegamos al final de una nueva edición de Identidades por Mega FM 91.9. Recuerden que este es un espacio abierto para toda la comunidad. Si consideran que hay algún vecino o vecina que tenga una historia para contar o alguien que esté llevando adelante una actividad de interés general, social, cultural, musical o deportiva que merezca ser difundida, pueden comunicarse con nosotros al 091-926-505 o a los teléfonos de la radio y contarnos a quién les gustaría que entrevistáramos. Gracias por acompañarnos un domingo más. Les deseamos un buen cierre de jornada y un excelente comienzo de semana. Nos reencontramos el próximo domingo, aquí por el dial de Mega FM 91.9, compartiendo nuevas historias en identidades. Hasta la próxima. 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

0: Las 10 horas, 42 minutos. 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

Hola, ¿qué tal? Muy buenos días para todos. Arrancando en estos minutos de música del recuerdo, ¿qué les parece? Algo de Leonardo Fabio sonaba en la mañana de Mega, esta mañana fría, por aquí por Vergara, ¿eh? La verdad que bueno, estaba pronosticado, ¿no? Estaba marcado ya el descenso de temperatura y se ha cumplido, ¿no? Lo que es el descenso de temperatura. Se ha hecho notar lo que es algún par de grados menos, ¿no? Que nos regala la naturaleza en estos días. Bueno, así lo vamos a estar acompañando a través de la radio 094-86-85-68, 098-17-07-60, 3000 o 3100 para comunicarse con la radio, ¿eh? Para comunicarse con la Mega. Y bueno, realizar tu solicitud musical, contarnos de dónde nos estás escuchando y mucho más. Estamos mirando, buscando actualización del tiempo para contarles, bueno, qué se prevé para las próximas horas, específicamente para aquí, para Vergara, ¿no? Los pronósticos indican para hoy, según fuentes internacionales, una máxima de 11 y una mínima de 3. Es baja la probabilidad de precipitaciones, pero hasta las 2 de la tarde hay alguna probabilidad de precipitaciones. Es escasa igual, ¿eh? Ronda en el 30% la probabilidad de precipitaciones, pero bueno, probabilidad en sí entonces hasta las 2 de la tarde. Probabilidad baja de lluvias. Mañana la mínima podría llegar hasta los 0 grados centígrados. Podría descender algún grado más la temperatura para mañana. Jornada soleada según lo que se prevé. Y hacia el día martes ya aumenta la temperatura. El martes ya arranca la tregua en cuanto al descenso de temperatura. Y bueno, podría llegar la máxima a los 16, la mínima a los 5. Y ahí se va en aumento la temperatura, al menos hasta el fin de semana. El viernes, ¿no? Estábamos haciendo programa. El viernes decíamos que no habían pronóstico de lluvias hacia la quincena. Ha cambiado. Y bueno, hay probabilidad de precipitaciones para el viernes, para el sábado, para el domingo, para el lunes y alguna lluvia para el martes. Para esta semana ahora que entra, ¿eh? Del viernes al próximo martes hay probabilidad de alguna lluvia, según lo que indican los pronósticos del tiempo entonces. Así que bueno, hoy y mañana en resumen, las bajas temperaturas, hacia el martes aumentan las temperaturas y el viernes llueve. Si no cambian los pronósticos, que obviamente que se van actualizando hora a hora, ese es el pronóstico.

El saludo para Marcos, que quiere que le regalemos algo de Cacho Castaña en la mañana. Vamos a buscar algo de Cacho Castaña, claro que sí. Y hacemos unos enganchaditos. El saludo para Marcos.

0: Trinidad tiene temazos muy lindo. Trinidad, vamos a buscar, claro que sí, lo compartimos. Vamos con el último de Cacho Castaña, a ver.
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1: Salud para la gente de campaña que dice que bueno, cocina prendida y a full escuchando la radio. Vaya el saludo.
2: Buen día, Martín, ¿cómo anda? Muy buena la música. Se anima para un tema de Hernández Grande y el Chiqui para escuchar. Y quería avisar a la gente que a partir de las 3 y algo ya están saliendo las tortas fritas. Muchas gracias.
1: Saludo para Cristian. 3 y poquito la tarde están saliendo las tortas fritas. Uy, está lindo. Para comer torta frita en la tarde, ¿eh? Venta de tortas fritas entonces en la tarde hoy allí con Cristian. La tienes que olvidar, ¿no? De Hernán y el Chiri. Ya se viene. Sube el volumen. Así te acompañamos en la mañana. Vamos con un poquito más de Trinidad.

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Qué temazo de Hernán y el Chili con La Tienes Que Olvidar. Para Cristian, que lo estaba solicitando, bueno, ahí sonaba. Hoy de tarde hay 20 tortas fritas. Saludo para el amigo Cristian.

La música de Chili Fernández sonando con este paisaje. Me solicitaban algo de Chili. Bueno, ahí sonaba. Me pedían algo de las cumbias viejas que pasamos a veces, me dicen. Estaba buscando algo de esos temas tropicales ya de hace algunos años. Tenemos algunas carpetas de música ya de algún tiempo. Y bueno, que está bueno para compartir. Estaba buscando algo de reggaetón también para compartir, algo del viejo. Ayer vi en las redes sociales un mix de reggaetón, pero con los temas ya hace varios años del reggaetón, ¿no? Era una presentación de reggaetón. Estaba muy bueno. A ver si lo encuentro para compartirlo. Estaba muy bueno. Un mix de reggaetón, pero que tenía ya hace varios años, de los temas buenos aquellos del reggaetón. Voy a ver si encuentro algo para compartirlo. Al firme como siempre con la radio, me dicen por aquí algo de Agatha. Mirá, vamos a buscar algo de Agatha para regalarles. Claro que sí, hace pila que no suena tampoco. Algo de Agatha lo vamos a hacer sonar. A ver, algo de reggaetón, vamos a buscar algo.

0: Adiós.
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0: El saludo para Elida por allá por Barrio La Cuchilla. Me decía que le gustaba compartir algo de Don Omar.
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0: No sabía que le gustaba el reggaetón a Elida, ¿eh?
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0: Muy bueno, vaya el saludo. Martín, algo de Bronco de 33 para la familia Benítez. Saludos para toda la familia Benítez. Saludos para Jesús Silva también, para toda la familia por ahí.
2: Buenos días, Martín. Pasate el tema Soy Tu Son, Amor de Tres, para escuchar acá, que estamos prendedito a la mega y amargueando. Vamos.
0: Saludos.
2: Gracias.
0: Gracias por estar ahí al otro lado. Ya se viene, ¿eh? Vamos con un poquito más de Don Omar, a ver.

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1: Ya lo vamos a pasar completo este tema, que me lo solicitaban también, sonaba Marito Silva Juniors. Ahí nos poníamos al día con las solicitudes.
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0: Ahí sonaba Martín Piña, qué temazo. 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
1: Buenos días, Martín, buenos días. Yo también, yo me agrego a ese tema. Amor de tres, yo me agrego a ese tema también. Bueno, saludos.
0: Saludos para Quilín. Muy bueno el tema, ¿eh? De Soy tu Sol. Está muy bueno.
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1: Martín, si te da el tiempo, pasate uno de los temerarios.
0: ¿Temerarios? A ver. Vamos a buscar y lo compartimos.
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0: Ya se viene Alexis.
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0: en minutos nada más. Anda Alexis por acá.
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0: ¿Algo así, los temerarios? ¿Lo compartimos? Buenos días, tu amigo. Dice, feliz domingo, dice el jubilado desde Barrio Medir. El saludo para el jubilado. Vamos a buscar un tema para el amigo por ahí.
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0: No se muevan de ahí, ya se viene Lexi, ya se viene toda la movida en la mañana. Lo voy a dejar con los enganchaditos de Martín Segovia también, que me estaban solicitando. Lo compartimos y bueno, y suena en la mañana.

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3: Son las 12 horas, 31 minutos.

0: Pero muy buenas tardes, ¿qué tal?
1: Audiencia de Mega FM. ¿Cómo están pasando esta tarde hermosa? Bueno, lamentablemente ya vamos a arrancar mal porque de hermoso no tiene nada. El tiempo está bien confundido. No sé si el tiempo... no sé cómo decirte. El tiempo estaría como mi ex en realidad. Porque yo creo que no sabe lo que quiere. Porque se nubla, sale el sol, yo qué sé, hay viento, para, vuelve, yo qué sé, mira. Pero bueno, acá estamos para hacerte la compañía, obviamente, en la tarde de este domingo 6 de septiembre. Se van los fríos, che. Se van los fríos y viene la primavera. La verdad que primera vez que pienso. Bueno, hoy tenemos dos recargas para sortear. Tenemos dos recargas para sortear. Así que bueno. Aunque sea escondida, yo te amaré por toda la... Bueno, yo creo que, bueno, está, no sé. Tenemos dos recargas para sortear allí, provisión Algi de Álvaro y Giselle, allá por Mevir.

Buenas tardes, dice Alessi, ¿cómo estás? ¿Me pasás un tema y me anotás para el sorteo? Soy Camila. Vaya un saludo grandote para Camila, para Juancito.

Muy buenas y frías tardes, pasame el tema cuando estés triste, dice Susana Méndez. No, no, no, no vamos a estar nunca tristes, Susana. Hola Alexis, mientras tengamos vida no hay día feo, a disfrutar con buen humor y alegría, dice Chichita. Pero muchas gracias Chichita, claro que sí, mientras tengamos salud y vida, ya era. Y obviamente que tenemos que tener laburo, porque si no tenemos laburo, viste que ya es otra cosa.

0: Vaya, un saludo grandote para Leonor. Bueno, Leonor debe estar durmiendo.
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0: Leonor, que de, lamentablemente está pasando por un momento muy triste.
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0: Se separó hace poquitos días.
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0: Y bueno, espero que pueda conseguir un carnudito nuevo, como que dice.
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0: Quería escuchar algo de Martín Segovia, pero le vamos a pasar uno de Lucas Hugo.

0: Mirá, mirá, mirá. Hablando de Roma. Buenas tardes, secadas, dice. No, no, no. A mí dígame secadita. Si no, no me escribo. Buenas tardes, secada. ¿Cómo estás? Si puede, pasa un tema de Soy tu Sol. Usted, el sol. Ah, no, usted quiere escuchar Yo Soy Tu Sol. Claro, seguro. Bueno, vos sabés que esas músicas no hay acá. Se gastaron hoy de mañana. Pero le vamos a pasar una de, obviamente que de, mirá, Amantes de la Luna. No te pertenezco, mirá, escuchá, qué temazo. Bailá con los galgo ahí y el perrito ese y todas las cuestiones. Mirá, mirá, escuchá, escuchá.
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Hola, Lessi, ¿cómo andás, Lessi? ¿Andás bien? Bueno, acá te estaba hablando mi simpatía, a ver que no te he visto más para nada, ni has mandado un saludo tampoco, pero no te he mandado un saludo porque vos capaz que le mando un saludo y bueno, me dice, ¿viste esta, y esta vieja que está llamando, que está mandando saludos? Yo qué sé, yo no sé. Bueno, que pases bien, Alessi, que estés bien, me alegro que estés bien, Alessi. ¿Todo tranquilo por ahí? Bueno, acá estamos por comer con Vitorino. ¿Todo bien? Bueno, Alessi, que estés bien. Un gran abrazo, que estés bien, Alessi.

0: Vaya un saludo grandote para mi simpatía y Victorino por ahí.
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0: No, a mí no, yo ni he pasado en Vergara, mira.
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0: He pasado por ahí y lo que menos he estado en Vergara.
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0: Y cambié de número también. Quedé sin ningún contacto. Los más conocidos que he visto se los he dado el número, pero tal, no. No he visto casi nadie. Ya no me dejan salir. Me tengo que portar bien. Y viste cómo es. Bueno, yo ahora cuando salga de la radio voy a ir a almorzar con ustedes, ¿puede ser o no? Mandarle un saludo a Victorino.

0: Pero muy buenos días, amigo Secada. Mire que lo estoy escuchando, ¿eh? Muy buena música, impecable lo suyo. Impecable lo suyo, como siempre. Un programazo, ¿eh? Lo estoy escuchando.
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2: No, muy fuerte. ¿Mentiras de qué? ¿De qué hablas? Obvio que no.
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Un saludo grandote para el amigo, el compañero Richard López. Provisión el parado, no sé si me está escuchando. No, ya cerró ya. No, cierra a las 13. Saludo para Dylan ahí. Para Marcos.

Más allá, la barra de Grupo Guardianes para el amigo Sosita. Mirá qué temazo, escuchá, mirá. Fue culpa de los dos.

0: a causa del hormón.
1: Pero qué pichaje. Ay, vos sos loco. Un saludo grandote para el taxista. El taxista que se ve que le regalaron la libreta porque se tira en cualquier lado, no prende pica pica. Se ve que bueno, el auto de él no tiene nada de eso, pero tal no pasa nada. Mirá al amigo Richard López, ¿qué la tiró? El uno Richard López. Le mando un abrazo, pero bien grande. Vamos arriba al Richard. Un saludo a la cuesta. ¿Al taxista lo conocen o no? Bueno, ese. Bueno, me dijo que no dijera qué estaba haciendo, así que tal no lo puedo decir.

0: Le mando un abrazo, pero bien grande, a Elizabeth, capaz que también me está escuchando por ahí. Bueno, ¿qué era? ¿Qué más que iba a decir yo? Ah, sí, sí, sí. Ya sé lo que era. Tengo tantos mensajes. Qué cosa linda que la gente se enganche. Hola, te estamos escuchando con mamá, dice. Con unos mates. Pasarnos algo de canto joven, dice Alessandra Secadas. Vaya un saludo grandote para mi madre, para mi hermana y bueno, para toda mi familia. No sé si me están escuchando. Bueno, capaz que están escuchando todo allí el barrio. Como quien dice.
1: Hola amigo, buenas tardes, ¿cómo le va? A ver si conversa un poco menos y me pasa un tema, aquí para Alberto, que todos los días paso por ahí, lo veo y usted no me saluda nunca, pero yo me acuerdo de usted. Bueno, hasta luego.
0: Un saludo grandote a Camila, Alberto, pero mi amigo, ¿cómo no lo voy a saludar? Usted cuando me ve allá afuera, entre para adentro, puerta adentro, para el galpón allí, capaz que yo estaba en el galpón allí. Barriendo, está, tengo el auto allá adentro. Pero ¿cómo no lo voy a saludar? Yo soy su saludador como peón de Yelida. A ver qué más tengo por acá. Buenas tardes, dice, pasame un tema bueno para escuchar, que estoy disfrutando de este domingo tranqui tomando algo. Te pusiste bastante. Ay, por Dios. Vayan saludos grandote para Charlie Silva, por ahí, para Alejandra, para toda esta familia amiga, que la verdad que sinceramente unas grandes personas. Después les tengo que pasar el número porque cambié de número por muchas razones. Pero está, digo, la gente que me conoce, obviamente que siempre va a tener comunicación conmigo. Pero muy buen mensaje, Richard. Charlie Silva era nada. A ver qué más tengo por acá. Chichita. Ah, sí, se me olvidaba el trabajo, pero como se dice que el trabajo es bueno para la salud. Y yo no estoy enferma, que trabajen los enfermos. Claro que sí. Qué cosa linda noche, ¿eh? Barbaridad. Bueno. Mirá qué temazo, escuchalo. Mirá, que suene fuerte eso.
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0: cama haciendo fiesta. 5 de la mañana y uno en esta cama haciendo fiesta. Qué cosa linda, ¿no, Jay? Vayan saludos grandote para el Quilín por ahí. Que quería escuchar algo de los Palmeras, me dice. Te mandó un mensaje ahí, Quilín. Te mandó un mensaje de mi número personal ahí. Hola, Lesi, feliz domingo. Pasó un tema de Lucas Hugo. Gracias, Alicia Cuello de Mevir. Vayan saludo grandote para Nelly, para Emilio por ahí. Muchísimas gracias por estar. Para Vero, para Darío. DJ Darío. La maestra Vero. Para mi familia. Para mi hermana Alessandra y mi madre Alicia. Querían escuchar algo de canto joven. Y suena así, mira.
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1: Pero qué temazo, ¿no, Palquirín? Los Palmeras.

0: para ellas. La que se ponen locas de en cuando, me la escucha. Ay, por Dios.
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1: 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Cuando cae la noche se pone loca. Yo cualquier cosa iba a decir. Porque no era nada que ver a lo que yo iba a decir. No. Buenas tardes, buen programa. Empezamos con un lindo tema, dice Rosalía. Muchísimas gracias, Rosalía. Vaya un saludo grandote para Silvina, que me debe de estar escuchando, mirá.

siempre están. Un abrazo grandote para el Quilín. Muchísimas gracias, mi viejo, muchísimas gracias. Vamos arriba, estamos siempre a la orden. Un saludo grandote para mi simpatía, que estaba esperando el tema para bailar, dice, y yo no le he pasado nada. Tiene razón. También me falta el tema para Leonor. Mirá, Leonor, escuchá. Bueno, capaz que vos estás durmiendo, Leonor. ¿Qué tema vas a escuchar vos? Pero mirá qué temazo, Leonor. Soltera, soldinia. Y para vos también, mi simpatía. Mirá qué temazo este. Mirá, escuchá.

Vaya un saludo grandote para Leonor, que no dice que está bailando ella, que va, está durmiendo, dice. Para mejor la dejé comiendo un buen asado. No sea mala costumbre con ese asado. Mire que todos los días no puedo asar. Para mejor soy el uno asando. Y la carne, pero sabrosa, tiernita. Y dígame el postre, cómo estaba, si estaba mal. No, acá tenemos todo. No tenemos ni 10 pesos, pero... Vaya un saludo grandote, pero bien grande para la barra de Guardianes. Mirá qué temazo este, mil preguntas. Para vos que estás de ese otro lado ahí escuchando. Mirá qué temazo, escuchá, mirá, que suene fuerte eso.

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1: Mil preguntas. Temazo de Guardianes.

0: bonito. ¿Cómo dice? Ahora sí, che. Para que lo tengas y lo guardes. Gente humilde de Vergara son, de barrio. Llevan en el corazón el cariño para toda su gente. Guardianes. Estás muy sola. En tu alma se ha dolor. Cuando te sientas muy sola, ¿qué pasó? En tu alma se ha dolor. Te voy a dar un polvito.
1: Ajá.
0: Vamos, Diego, vamos. Un polvito del amor.

0: El mismo aire, grupo Dragones. Mirá qué temazo se viene ahora. Como antes, sonido profesional.
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0: Como antes, dice sonido profesional. Tu amigo Fabricio Álvarez no está por ahí. No se comunica con programas chicos. La alcaldesa tampoco nos escribió más. Saludos para Nazarena.
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¿Cómo vivir después de ti? ¿Qué temazo, no? Bárbaridad. Está como para estar bailándolo, ¿no? Pero bueno, yo no sé ni bailar ya. Sé que voy a renacer.

Guardianes, después de ti. No sé, lamentablemente, no sé, me encanta hablar, pero la verdad es que no he hablado casi nada. Será porque me están cebando mate frío. Y lavado. Puede ser.

Pasa un tema lindo para saludar a Zoe, Cami y Juan. Pero ni están escuchando, Leonor. Esa gente no escucha programas chicos. Me ha escrito muy poquita gente y creo que no sale el sorteo hoy de las recargas porque no...

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0: Buenas tardes, Gaucho. Buenas tardes, ¿cómo le va? ¿Cómo estamos? Si puede, si ya tiene un presentimiento a Gastón, por aquí, pa. Estamos acá con el tío, Pito, pa. Vamos acá. Está mejorando Buenazo, viene mejorando Buenazo. Está bien buena, si puede. Para que vaya un poco. Saludos, una palabra guapa por sal ahí. Esa barra ahí. También, están haciendo tierra ahí. Uy, no, pero hoy domingo no. La iglesia no van a hacer tierra, pero va.
1: Vaya un saludo grandote para Mabel, para Richard, para la que faltaba por allí, para la tía Lucrecia Vergara, que debe estar atendiendo. Capaz que me escribió a mi número personal, pero yo cambié de número, capaz que no me va a llegar nunca. Le mando un abrazo, pero bien grande, que debe estar atendiendo allí. Al gaucho Julio, vaya saludo, pero bien grande, para Karina, para el tío Pito. Hola, te escucho muy lindas cumbias, dice Nelly Muniz la zurda. Jardín con enanitos. Vaya un saludo grandote para Ana, por ahí, que quería escuchar Fuiste.

Mirá, Charlie, mirá, tomando una caipirinha y un matecito. ¿Qué la tiró, Charlie? Eso quién sabe de qué año es. Y el Quilín debe estar bailando allá afuera, ¿no? Quebrando el taco, ¿no? Y el señor Secada, ¿está durmiendo, no? Secada grande. Los el resto son secaditas. Che, cuesta tanto mandar un mensaje. Ah, no puedo creer. Fernanda Secada está durmiendo.

Un temazo, la verdad, ¿no? El mejor de los amantes. Bueno, Diego Rodríguez, ¿qué va a estar escuchando el programa? ¿De dónde?

Vaya un saludo grandote para la barra de Guardianes. Y bueno, para el cantante, bueno, la verdad que él es medio rayado, pero canta bastante bien. El amigo Diego Rodríguez. Él no escucha programas chicos, pero bueno, te le vamos a mandar el saludo grandote igual. Vaya un saludo grandote para Charlie, que no, me dijo que ya estaba mal. No sé si por las músicas que están sonando, no sé si anda descornado, no sé qué onda. Vaya un saludo grandote también para Leonor, también, que Leonor estaba pasando por una triste situación porque se había divorciado también. Así que bueno, debe estar llorando allá con los galgos y los cuscos de ellos. ¡Que viva el amor! Vayan un saludo grandote para mi señorita Madeline. Y obviamente que para Bianca. Para mis hijos allá por Río Branco. Que no me deben estar escuchando, pero bueno. Un saludo grandote para el Andrew, que está allá por San Carlos, Maldonado. Y para Ashley y para Mía, que están por Montevideo, allá por Playa Pascual. Antes de fin de año vamos a tener que hacer esa recorrida. Allá por San Carlos, Montevideo. Y la doña Alicia, ¿qué está haciendo la doña Alicia? ¿Está tomando mate o no? Vaya saludo grandote para Seba, que obviamente que ya le pasé el tema, capaz que te diste cuenta. Tema de Bronco de 33. Y me muero de ganas. Vaya un saludo grandote para Leonor, que dice que me va a pagar un vino hoy. Muy bien, Leonor, muy bien. ¿Qué me va a pagar un vino tamalazo? ¡Ay, por Dios!

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1: Dice.

Herederos para vos, Hawái. Y la verdad que sinceramente estamos a pasitos de la Navidad y el fin de año, ¿no? ¿Qué me van a regalar de Papá Noel, che? ¿O qué tengo que regalar yo igual de Papá Noel? Porque la verdad que podría regalar. Pero no. Bueno, sí. Bueno, sí o no. Bueno, no sé, estoy indeciso. No sé qué me van a regalar, che. Yo lo tengo que ver. Regalándome a mí y después veo qué regalo. Ay, ay, ay. Muy buenas tardes, Alessi. Muy buena música. Que tengas una excelente jornada. Un abrazo, dice Chata Barbosa. Muñeca Méndez también me escribe. Un abrazo, pero bien grande. Hawái de vacaciones.

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1: Ah, por lo que estás tomando. Y bueno, mi amigo, si no sabe tomar, yo tengo una sidra allá en las casas.

¿Qué temazo, no? 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Bueno, a usted le sirve todo, mi amigo Charlie. Pero bueno, está, si no tiene nada para tomar, pase por las casitas, así que yo le voy a convidar con un poquito de... un vasito nomás. Un vasito de whisky y algo más. Porque yo no voy a andar aguantando mamado. Me dice, si usted toma, se le da por llorar. Nana, mejor no. Quédese quieto, yo le mando un vasito de whisky. Vaya, un abrazo pero bien grande a cada uno de ustedes que me está escuchando. Un abrazo pero bien grande allá por Mevir, Palchilín, Palamilcar, Ramiro. Ya tenemos el Miguelo. Provisional, sí. Álvaro y Giselle, que fue que donó las dos recargas. Pero se ve que todos tienen tarjeta. Todos están con tarjeta hoy. Qué cosa linda. Ya no te espero. Tal vez el tiempo ha borrado tu nombre. Buenas tardes, vecino. Buen programa. Pasa un tema movido. Gracias, La Pau y José. Mirá esa barra pescando. Qué cosa linda, che. Qué cosa linda. Les mando un abrazo pero bien grande para José Carlos, para la Paola, los vecinos que bueno, que me vieron crecer. Obviamente que yo soy un niño todavía. Tengo 19 años. Hola, ¿me anotás para el sorteo? Dice Tiago.

Ni ahí de llorar, dice, solo bailar, dice Charlie. Usted ni debe saber bailar. Mire que usted, yo no lo he visto bailar. Pero bueno, se la alargué con, viste que uno... Viste que bueno, cuando uno se pone con esos tragos, se pone medio melancólico, viste. Ay, qué cosita linda. Saludo grandote para Silvina, que bueno, que me está escuchando por allá por la ciudad de 33, el departamento de la ciudad de Vergara. Gracias por estar, gracias por ser parte de la radio y obviamente que de nuestro programa.

Saludo grandote para Cristian. Cristian Ramírez ahí por el Mevir. Dice que está lavando el auto. Y yo le digo, ¿para qué va a lavar el auto si va a llover más tarde? Pero Tá me dijo que el agua la pagaba él y Tá tiene razón. Ay, ay, ay, por Dios. Qué cosita linda, che. Buenas tardes, mi amigo. Yo de regalo de Navidad, una cerveza. Anotame para el sorteo, dice Lupe. Un saludo grandote para Lupe, para Coco. Ahí por la cuchilla. Espero que estén bien. Les mando un abrazo, pero muy grande.

Hola, Alexis, ¿cómo estás? ¿Puedes pasarme un tema de Monterrey? Dale, gracias, anótame para el sorteo. Y salúdame a mi mimoso, Tiago.

Te bloqueé del Instagram, sonido cristales de Rojas. Suena en esta tarde, obviamente que nublada. Sí, está como mi ex, no sabe lo que quiere. Pobrecito. Bueno, son casi las 15 horas. Y yo lamentablemente me está dando hasta hambre. Hola, buenas tardes. Quisiera saludar a mi prima Anita. Benja Etel la saluda a Lourdes de Punta de Rieles. Saludo pero bien grande. El Chili Fernández quiere escuchar Charlie Silva. Pa' llorar, mi amigo, quiere escuchar su tema.

Hasta las 15 horas los vamos a estar acompañando. Ya no me acuerdo ni a qué hora arranqué, pero creo que arranqué como a las 12.

0: Mirá, les voy a dejar un enganchadito mientras me tomo un matecito, porque se ve que no hay más agua, no sé. Bueno, está medio lavado el mate, y eso que... Estás loco. Tienen como 60 años, saben, se va el mate. 22 años tiene usted. En la cédula no decía eso, pero bueno. ¿Cuánto tiene en serio? 17. Vamos a romper la noche en canto. Y con 5 hijos. ¿Pudo? Entonces no nos demoremos tanto. Ay, por Dios. Me muero muerto. Mira, escuchaste enganchadito de Mario Silva y sonido profesional. Mira qué temazo escuchá, mira. Charlie, mira qué temazo, vos que estás ahí tomando, bueno, no sé, estás tomando jugolín, creo. Para vos, Cristian, que estás lavando ese cachilo, mira. Para mi familia, allá por la cuchilla. Para Lourdes. No, Lourdes no, Lupe. Y el Coco, la Paola, José Carlos, el Quilín. El Simoniza, allá por la cuchilla. Para Nelly Muniz la zurda. Para Hortensia Noble, Alicia Cuello. El Quilín Techera. Para Silvina. Para Leonor, para Camila, para Juancito. Mirá qué temazo escuchá. Subí ese volumen.
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Si te vas a ir, dice Balsi, la positiva. Un saludo grandote para Ana, que estaba acostada, tapadita, y dice porque está frío. Dice que me iba a pedir un tema, pero los temas que estoy pasando son todos buenos. Dice que no me pidió nada. Y que está pasando una tarde hermosa con frío, pero obviamente que escuchando buena música, buena programación y buena comunicación. Le mando un abrazo, pero bien grande, y bueno, espero que la esté pasando lindo, obviamente. Leonor, bueno, Leonor, si me está escuchando, espero que vaya prendiendo el fueguito, vaya poniendo el asadito, y bueno, yo llego a casa y hago el postre. Pero por mientras puedo preguntar al mate, que yo tengo unas ganas de tomar mate, el mate que me llevaron, tal. Pero qué desastre. ¿Mi familia tiene algo para comer por ahí o no? Ando siempre con hambre. Qué cosa bárbaro.

0: Aquí, Lucas. Lucas, para ti. Bueno, lo estamos retirando. Muy poquita gente se anotó para la recarga. Para las recargas, porque son dos, no es una. Y la vamos a dejar para el otro fin de semana, si Dios quiere. El que precise tarjeta, que se ponga tarjeta a él. Ay, por Dios. Oh, bueno, me pasa un mensaje, yo le hago una recarga, no pasa nada. Mira. Ay, ay, ay, qué cosita linda. Me van a dejar a mí esa recarga, está loco.
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0: Espero que este programa haya sido de su agrado.
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0: El otro fin de semana espero poder estar. Si no, bueno, alguien va a estar Francisco. Alguien va a hacer programa. Saludos para Francisco, para Dylan por ahí. Para Leticia, para Jonathan. Que esa barra creo que anda mirando. Sí, en el tema de fútbol, creo.
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0: Buena jornada laboral para mañana, para la gente laburadora, para la gente no laburadora también. Así que tal, yo no soy esa gente. Y bueno, nada, desearles un buen inicio de semana. Espero que Dios los bendiga mañana, hoy y siempre. Los quiero un montón, se me cuidan. Nos vemos, chau.

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1: Amigos de Uruguay y del mundo, ¿cómo están? Bienvenidos a todos. Aquí comienza Mix Latino.
2: Ay, cómo extraño el besar.
1: Desde los estudios de Radio Mix Montevideo, Uruguay.
2: Despacio.
1: A través de más de 40 emisoras a nivel nacional. Con la compañía de Roberto Estefan Controles y hablando contigo, José Pepe Iglesias. Quedamos comienzo a esta nueva edición, nueva semana, finalizando el mes de agosto y, por supuesto, con todos ustedes esperando para cobrar, ¿no? Sí. Todo el mundo quedó desmantelado. En agosto, después del 24, todo el mundo queda desmantelado. Pero acá estamos, esto es gratis, porque estás en la mejor radio y vamos a disfrutar juntos lo mejor de la música tropical nacional. Roberto me hace montoncito, dice el 20 me quedé sin plata. Qué bueno. Qué le va, chaché. Estamos comunicados por el 099-34-0022. También estamos en Facebook, José Pepe Iglesias Mis Latino. Y por Instagram, José Iglesias 1287. Hoy saludamos a la amiga Bernardina, de la ciudad de Tacuarembó, que está cumpliendo años. 64 años, beso grande para ti también. Y para Julito, de la ciudad de Guichón, también cumpliendo años, 50 años, medio siglo. Abrazo grande para ti, amigo, feliz cumple y gracias por estar en sintonía, ¿eh? 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Hola Pepe, pasame el tema Punto y Aparte, Castigado por Amor. Soy Enrique, ¿cómo estás? Muy linda la radio, te escucho en las noches de Sur FM Trinidad. ¿Podrías pasarme el tema Échame la Culpa, de Agrupación Nueva Sarandí Grande? Soy Belén, te escucho en la ciudad de Florida. Mensajes que van llegando al 099 34 0022. La música sigue porque esto es Mis Latino, dale.

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10: Sí, sí, una vez más. Directamente desde la casa de la cumbia. ¿Cómo dice?

0: Una vez más, directamente desde la casa de la cumbia.
1: 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La amiga Rosario nos escucha en Sarandí Grande, dice:

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Buenas noches, dice. Qué angustia que tengo, el otro día no te pude escuchar. Te había mandado mensaje por mi cumpleaños, pero mis amigos me dijeron que sí, que lo escucharon. Te mando un besito gigante, Pepe, gracias por saludarme. Y pasame un temite a Matías Valdés, gracias, de parte de Elena. Muy bien, saludos para vos. Hola, dice, pasame el tema Me Ama o Me Larga de Belu. Soy Romina de Trinidad. Y mandar un saludo grande para Enrique, que está cumpliendo años. El próximo sábado cumple 48 años. Que no se haga el bonito, porque solamente le llevo 2 años nada más. Ah, parece que la cacha, viste, le toma el pelo. Vos sos más viejita que yo. ¿Verdad? Pero dice que la mujer a la misma edad del hombre tiene más inteligencia, más madura, ¿no? Imagínate 2 años más, estás por encima de todo, amiga. Escuchamos a Castigados por Amor, punto y aparte, minutos de Sistema Bufo.

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10: Amiga, enferme.

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2: Ella es Rosina. La reina de la cumbia. Junto a Kimbo, me estoy enamorando.
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2: Estás en Mix Latino. Bailemos. El 2 y 1. Cachete con cachete. Pechito con pechito. Para todos los amigos que de norte a sur, desde oeste nos escuchan. Para todos ellos, ella es Rosina. Me estoy enamorando.
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2: Un saludo para Juan Pablo que nos escucha en Trinidad. Nos manda un saludo grande, gigante, Pepe. Soy la compañía en las noches. Y pasame el tema a los polvos del Sahara de Antillano. Gracias. Hola, soy Ezequiel, muy linda la radio y quiero saludar a mi hija, Agustina, que se recibió de psicóloga y nos va a analizar a toda la familia. Dice Pepe, nos quiere cobrar. Te mandamos un abrazo gigante, yo quiero un tema de Alex Estela. Mi destino es tu boca, dedicado para mi señora Florencia. Está queriendo, ¿eh? 099-34-0022. Mis Latino. 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
2: 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La amiga Luisa nos está escuchando en la ciudad de Yun. Nos manda un saludo. En la noche fría de Yun, la buena música tropical hace que se eleve la temperatura. Pásame de Carta Blanca el tema Vuelve, gracias.
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2: Amigazo, muy buena la música y excelente radio, como siempre. Te escuchamos por tiempos FM Cerro Chato. Pásame aguardiente de burbujas, gracias, de parte de El Melo.
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2: 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Vamos a la música, arriba.

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2: Estamos disfrutando juntos la música de Damián Lejano. Mejor sin ti. Otro tema que ustedes han pedido, 099-34-0022. No olvides, estamos también en Facebook, José Pepe Iglesias Miss Latino. Y por Instagram, José Iglesias 1287. 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
2: Lucía me dice: Pepe, soy Lucía. Le agradezco mucho el saludo de otro día para mi marido. Quedó más que contento porque cuando salió en la radio, yo lo grabé para la noche que él vino del trabajo. Quedó emocionado porque no pensaba que en un programa tan importante como el tuyo pudiera pasar un mensaje así. Y bueno, tampoco es una locura, ¿no? Quedó emocionado hasta las lágrimas. Y realmente dice: quisiera saber si algún día cuando vengas por acá por Durazno podés venir a visitarnos. Con mucho gusto, vamos a avisar eso.
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2: El homenaje para todas las quinceañeras del mes de septiembre.
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2: Al estilo de Monterrojo,
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2: El 20 de septiembre vuelve Monterrojo a Uruguay. Casi tres meses de gira por España. Llevando su música, su diversión. Y también puede estar en tu fiesta,
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2: Hay temas que no pasan de moda,
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2: Para todas las quinceañeras.
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2: Alejandra de la ciudad de Bella Unión nos manda un saludo. Y me pide el tema Si te vas de la herencia.
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2: Hola Pepe, pasame un temita de Marito Silva. Qué agonía, gracias. Soy Arturo, qué linda noche aquí en Trinidad, dice. Para escuchar la música de Mis Latinos, gracias.
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2: 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Escuchamos a los chicos de la herencia, si la ven, vamos.

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20: 18 horas, 8 minutos.
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1: Estamos con Antillano, la voz de Sofía. Grabado en vivo, ¿eh? Adiós, amor.
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1: La mega banda Antillano. Para todo el mundo.
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1: Y Antillano de vuelta en el ruedo, ¿eh? Impresionante.
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1: Suena muy bien.
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1: Bueno, Camila nos saluda desde la ciudad de Durazno, nos manda un beso grande, dice Pepe. Viene el genio de Denis Elías, me encantaría tener una entrada para esa fecha. Pero las entradas son más que accesibles para el espectáculo que te brindamos. No estás mañando un mes antes, andá a pedirle a tu marido, a tu novio, a tu tío, a tu amante, a quien quieras. Seguro. Al chongo, dice Roberto. 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No. Denis Elías. Nada más y nada menos. Hola, soy Majo, ¿cómo estás? Amigazo, dice, pasame un temita. La suerte de Carlos Corti. Te escucho en la ciudad de Belén, en Artigas. Y nos encanta la música tropical. Me encanta Mis Latino, dice. Y me encantás vos también. Ja, ja, ja. Bueno, bien. Viste que 65 pirulos y ando todavía. Estoy en carrera. Vamos arriba. 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
1: Vamos a la música, estás en Mis Latino, vamos, vamos.

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0: Y seguimos cumbiando en Mix Latino.
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0: Con la cumbia del interior de Richard Banda Z. Saludo para Fabián, que nos escucha en 33. Que pedí este tema, ¿eh? Hola, Pepe, soy Toto, ¿cómo estás? Acá tomando unos matecitos con la patrona, comiendo unas tortas fritas, escuchando Mix Latino. Yo quiero que me pases el tema Entre Paréntesis de Willy Pedreira. Y mi señora me pide el tema Otra Como Tú de Benji. Gracias, Pepito. Un fuego en la radio. Estamos en FM Río Nueva Palmira, Impacto FM 100.3 de Colonia. Estamos en FM Latina del Paysandú. Estamos también en Imagen FM en Yun, luego de Chevy. Estamos ahí en la 89.1 en Yun, Imagen FM, Sur FM Trinidad, FM 100 de Florida, la 90 FM Sarandí Grande, emisora Pueblo de Durazno. Estamos en Santa Isabel, Paso de los Toros. Estamos en Muriel FM, Villa del Carmen, Tambores 91.1, la Comuna FM 95.5 en Tacuarembó, a la 1 de la tarde. En Columbia FM de Rivera también estamos 88.5, una de las radios que día a día nos da un lugarcito, ¿eh?
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0: 099-340022. La comunicación de Mix Latino.
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0: 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Y llega la banda de Pablito, que nunca me mandó los alfajores. Si lo ven a Pablito ahí en Sarandí Grande, dígale, che, los alfajores de Pepe, hace dos meses me prometió los alfajores y nunca apareció. Me parece que este anda con los codos, ¿eh? Agrupación La Nueva, Llorar, Llorar, Llorar. Aquí estamos. Estamos en Mix Latino, obviamente. Dale.

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Vamos a darle me gusta, chicos. Vamos arriba. A ver qué más tengo por acá hoy. A Betina la saludé. Bien, Betina. Raquel, ¿cómo te va? Raquel Silva, bienvenida.

Yo en el amor he sufrido mil derrotas. ¿Quién no ha sufrido una derrota? Una, dos, tres, cuatro, cinco, seis, diez derrotas, ¿eh? Uno que vive derrotado. Janet, bienvenida. Miranda Jonathan, bienvenida. ¿Cómo te va, Miranda? Sos nueva por acá, o nuevo. Me tenés que seguir. Dale, Teto, bienvenido. Vamos, chicos, vamos arriba, dale, no se me quede. Willy Pérez, el enano, Maxi, el enano, vale. Darío Pedreira, ¿por qué complican tanto a veces los nombres que ponen por ahí? ¿Por qué no lo hacen más fácil? Yo no sé, ponen su nombre o, bueno, yo qué sé, algo que les guste. Chicos, vamos arriba. La comunicación vía WhatsApp 099-684463, 099-684463, el WhatsApp de la cinta de los éxitos. Estamos a viernes, ¿no? Uy, qué bueno, che, qué semana, ¿eh? Para nosotros los que estamos aquí en Uruguay, cortita, cortita, cortita, ¿no? Ya como que hoy algunos empiezan a moverse, otros no, otros mañana, y bueno, así van pasando. Ya van, uno va pensando en lo que va a ser el fin de semana, ¿no? Un fin de semana, otro más, otro más, otro más, ¿eh? ¿Qué les puedo decir? Que me escriban, a ver, que me cuenten. ¿Qué tienen pensado hacer este fin de semana?

0: ¿Viste cuando los perfumes te enloquecen demasiado? ¿Viste como cuando te pasás por al lado de alguien y dices, uy, qué perfume, qué aroma, Y ahí ya quedás loquito o loquita, no sé, por donde sea. Vamos a compartir, dale, chicos, vamos, dale. No me digas que nunca les pasó, Un tropezón no es caída. El problema es cuando uno se cae 18 veces, ¿no? Mirta Alicia Viveros, bienvenida, ¿cómo te va? Rosa Taroco, Juan, ¿cómo estás? Qué alegría escucharte, pasó un tema lindo y un fuerte abrazo. Ando por Canelones, me dice, de paseo, Rosa Taroco, que me está mirando por Facebook. Bueno, dale, muy bien. Facebook, Rumble, TikTok, por ahí las redes sociales, que estamos en vivo por los canales de televisión y por las radios en vivo a esta hora como todos los días.
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0: Esto es demasiado para un solo corazón, ¿no?

O de repente ves una boca sensual, con los labios bien pintaditos, lindos. Oh, qué lindo. NI, bienvenida. La Ponzoñosa, ¿cómo andás, Ponzoñosa? Bienvenida. La Ponzo, que es de Paraguay, ¿eh? Master, bienvenido. ¿Cómo te va, Ponzo? Martín Iturria, bienvenido. Verónica Bustos, bienvenido. ¿Cómo andás, Ponzo? Bienvenida, bienvenida a la cinta de los éxitos, ¿eh? ¿Cómo está? ¿Cómo está Paraguay? A ver, contame. Gracias por el regalito, gracias por el quiéreme, gracias Graciela también por el quiéreme. Opa, opa, opa, opa, opa, opa, opa. Que Paraguay es tremendo, ¿no? Demasiado. Hay que darle me gusta, dale. Eduardo Santana, 56391. Marcelo me invitó para ir a Paraguay. Le dije, cuando quieras, Marcelo, nos vamos unos días a Asunción. El amor de tu vida andaba por ahí, estaba por ahí arriba, no sé, ¿no? Ya le dije, compramos dos boletos, nos vamos ahí un fin de semana. Un fin de semana no puedo yo. Ro, ¿cómo te va, Ro Corazón? Bienvenida. Dani, ¿cómo estás? Bienvenido. Pero bueno, faltamos un día, hacemos yo qué sé, lunes, martes y miércoles. Tres días no da, ¿eh? Para un paseíto ahí corto, un miércoles, jueves o viernes, yo qué sé. Yo los fines no puedo, pero bueno, bueno. Eduardo Santana, bienvenido. Cecilia Romero, hola. Gastón Figueira, bienvenido. Diva, ¿cómo te va, Diva? Bienvenida. Eso sí, necesitamos que alguien nos haga de guía turístico, ¿no? Yo fui hace un par de años.

Eres demasiado para un solo corazón. José Lemos, gracias por seguirme. Hola Nati, bienvenida. Los chicos, los nuevos, los que recién se enganchan, me tienen que seguir. Por ejemplo, vos, Diva, seguime, dale.

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1: Si a ver, Ponzo Niosa, si estás ahí, caemos Marcelo y yo y te decimos, Ponzo, estamos en, no sé, en tal hotel, decime a qué hora podés, y nos llevas a hacer una recorrida por Asunción. A ver, contame, ¿por dónde nos llevarías?
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1: Mora, ¿cómo te va? Bienvenida. Arroba la cinta de Diva, ¿sabes lo que tenés que hacer, Diva? Arriba hay un botoncito rojo que dice seguir, ahí apretás chic, y me seguís, ahí comenzás a seguirme. Hola. Hola Mora, ¿cómo te va? Bienvenida. ¿De dónde sos, Mora? Bienvenida. A ver, contame. También seguime. Juan José Lemos, de Bichadero, ¿cómo te va? Bienvenido. Bauti, bienvenido. Vamos a darle me gusta, chicos, y vamos a ir compartiendo. A ver, me falta Mora que me diga de dónde es. Yo quiero saber, a mí me gusta, me encanta saber de dónde me están escuchando y de dónde nos están mirando. Así que por eso primero, bueno, sí, por supuesto hay que darle un beso. Hola, Ponzo, un besito. Ahí está, ¿no? Y después, Mora me dice, ¿me conoces de los Solana, Juan? No me doy cuenta, a ver, voy a mirar tu foto. A ver si me doy cuenta. 18 quilates sonando aquí en la cinta de los éxitos. Marcelo's acá. Vamos a ver de qué día podemos. Coordinamos y si la Ponzo nos dice que sí, nos vamos a conocerla, dale. Y de ahí hacemos un vivo, sí.
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1: Gonzalo Mondalgo, saludos para la ciudad heroica de Tacna en su 97 aniversario de la reincorporación al suelo patrio. ¿De dónde es eso? Kevin, ¿cómo te va? Juan de Durazno, escucho por la radio. ¿Por dónde escucho? Saludos, Durazno, me puedes escuchar por la 104.1 o por TikTok o por donde vos quieras, ¿no? Por ahí estamos. Pati González, ¿cómo te va? Feliz viernes, gracias. Hola, Lore, ¿cómo te va? Bienvenida. Washington, bienvenido. Alberto Caballero, bienvenidos. Pero nosotros vamos a ir en lo nuestro. Nos vamos a ir a Paraguay con Marce. Vamos a esperar que la Ponzo no. O si no, no decís que no podés, que estás comprometida, que no te dejan, no sé, no hay problema. Vemos, a alguien más en Paraguay vamos a encontrar,
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1: 18 quilates, el tema se llama Fuiste tú,

también. Bajito por tamaño son. Marce es bajito. A Lore la veo siempre de lejos. Me parece, no sé, pero tampoco capaz que va con tacos. Entonces, cuando la veo de lejos, no sé si es bajito o no. Supongo que sí. No sé cuál de los dos. Los voy a poner a los dos juntitos, espaldas con espalda. Voy a llevar un centímetro y los voy a medir. Alfeo Díaz, ¿cómo te va? Bonito, bienvenido. 41-42, ¿cómo te va? 18 quilates, aquí está para vos. Fuiste tú, solamente tú.

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0: Bueno, muy buenas noches, mi gente linda. Bueno, ¿cómo están? Bueno, acá arrancando un programa más en este domingo 6 de septiembre.
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0: Los invito entonces a compartir juntos hasta las 21 horas.
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0: algo de música de ayer. Bueno, como siempre, compartiendo clásicos. Bueno, hoy los invito a compartir juntos algo de clásico de la música pop, algo de balada, recordando del pop latino, algo así. Ahí arrancando entonces con Luz de Día, Enanitos Verdes. Bueno, el número para comunicarte con nosotros es 098-170-760. O puedes hacerlo por el 094-868-568. Puedes comunicarte con nosotros. Bueno, pedir tu tema. Bueno, vamos a recordar entonces algunas baladas, algunos clásicos del pop latino. Bueno, vamos a ir a ver a Carlos Vives, vamos a ir con este clásico, te recuerdo.

0: Bueno, impresionante entonces, arrancando entonces con estos clásicos de baladas pop latina. Bueno, los invito entonces a compartir juntos. Bueno, arrancando con este impresionante recuerdo en español de Lolita.
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0: Bueno, seguimos compartiendo más música, ahora vamos a ir con este clásico, este recuerdo de Luis Miguel. Bueno, esto que se llama Hasta que me olvides.

0: Buenas noches Jesús, ¿cómo estamos? Muy bueno el programa, la verdad. Si pasás tema de los, un tema medio de los viejitos, los tábanos, los pasteles verdes o algo así, tenés ahí. Que me gusta escuchar esos temas viejos, son buenos. A tu elección. Gracias Jesús.
1: Bueno, saludito, ¿no?, para Daniel Andrada, por allí, bueno, un millón de gracias por estar. Bueno, entre un ratito va a salir algo de los tábanos o los pasteles verdes por allí. Saludito enorme para el amigo. Bueno, seguimos compartiendo más música, más clásicos.
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Bueno, qué recuerdo y qué nostalgia, impresionante. Aldo y los Pasteles Verdes. Bueno, esto que se llama Te amo y no soy correspondido. Impresionante tema. Bueno, seguimos compartiendo clásicos y recuerdos. Bueno, esa noche de domingo, en esa noche fría, impresionante. Creo que hoy de mañana va a estar frío. Que se venga esa primavera rápido. No es fácil este frío. Bueno, seguimos compartiendo música y clásico. Vamos a ir a Chayanne ahora, vamos a ir a este clásico.

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4: Bueno, impresionante. Entonces ahí sonando con este clásico, te recuerdo de Chayani. Y tú te vas. Impresionante recuerdo.

Bueno, seguimos compartiendo más música. Vamos a ir a otro mensaje por acá. Dice, buenas noches, dice, pasame un tema lindo, dice, de Lucas Hugos, gracias. Bueno, saludito, ¿no?, para este oyente, entonces. La Graciela Furtado por allí, bueno, un millón de gracias por estar. Ya se va a venir algo de Lucas Hugos.

0: Bueno, impresionante. Entonces, bueno, ahí sonando Lucas Hugo.
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0: Bueno, impresionante. Entonces, bueno, seguimos con más música. Continuamos con los clásicos recuerdos.

Bueno, ahí entonces sonando este clásico de José Luis Perales. Bueno, este tema que se llama Ella y Él, este clásico, este recuerdo. Un impresionante tema.

0: 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Buenas tardes, yo en mi simpatía me pasaría un tema de Leodán para escuchar. Gracias, muy amable, gracias. Feliz domingo.
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2: Bueno, ese saludito nuevo entonces para Hortensia, por allí, mis simpatías.
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2: Bueno, ese saludito enorme.
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2: bueno, vamos a compartir algo de Leodán, vamos a ir a este clásico.

Bueno, impresionante. Entonces, bueno, ahí sonando otro de los recuerdos. Bueno, este clásico impresionante de Camilo VI. Bueno, este se llama Quiere ser mi amante, se llama impresionante.

0: Buenas noches, primo, ¿cómo estamos? ¿Todo tranquilo? Muy lindo tu programa. ¿Me puede pasar un tema de los iracundos? La verdad que está precioso el programa, estamos escuchándolo acá.
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2: Bueno, un saludito enorme para Robert, por allí, para el primo, el amigo Robert Osley. Un saludo para él y para toda la familia por allí.
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2: Bueno, el primo por allí le encanta este tipo de música, ¿eh? La música del tiempo nosotros, ya por los 80, 90. Bueno, seguimos compartiendo más música, vamos a ir a los iracundos entonces. Vamos a seguir con este clásico, te recuerdo de ellos.

0: Bueno, impresionante ahí sonando entonces Luciano Pereyra compartiendo acá en los clásicos. Seré se llama este tema. Seguimos compartiendo baladas latinas. Vamos a compartir algo de y Alejandro Sanz.
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0: Vamos a ir a este tema.

Bueno, qué impresionante recuerdo y qué clásico. Este recuerdo de Alejandro Sanz. Impresionante tema. Bueno, este tema que se llama Mi Soledad y Yo. Bueno, sonando acá en los clásicos, recuerdo. Bueno, seguimos compartiendo más música, más clásicos, más recuerdos. Vamos a seguir algunos mensajes que llegaron por acá. Y seguimos con más recuerdos.

0: Hola primo, ¿cómo le va? Bueno, desde 33, un abrazo grande, lo estamos escuchando desde la Mega FM. Mándenos un tema para nosotros, para su hermana Jacqueline, mi amiga Mabelita y yo. Un abrazo enorme, lo queremos. Chau, chau.
1: Bueno, vaya saludito enorme entonces por allí para 33. Bueno, para mis hermanas, mis sobrinos, por allí mi prima. Mi prima Jennifer por allí, vaya un abrazo enorme. Y un millón de gracias por estar escuchando la radio por allí por 33. Saludito enorme. Bueno, seguimos compartiendo más música, más clásicos. Vamos a seguir a Juan Luis Guerras. Mirá qué clásico se viene.

Bueno, impresionante, impresionante, ¿eh? Este clásico de Juan Luis Guerra, Burbujas de Amor. Impresionante. Bueno, seguimos con más música, vamos a ir a otros mensajes. Y continuamos con más recuerdos.

0: Buenas noches, Jesús, buenas noches. Buen programa te estás mandando. Pero si podés pasarme un tema de Nicola de Bari. Ah, bueno, saludo.
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2: Bueno, saludito para el amigo Juan Techera, por allí, un millón de gracias por estar. Vamos a estar buscando ese temita, a ver si lo encontramos. Y ya lo vamos a estar repasando al aire. Bueno, un millón de gracias por estar.

0: noches, mi amigo Adancito, ¿cómo estamos? ¿Todo bien? Lo estoy escuchando acá. Bueno, a ver si me manda un saludito y acompañado con un temita a su elección. Vamos arriba. Impecable su programa, le mando un abrazo.
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2: Bueno, vaya un abrazo enorme para el amigo por allí, para Pirulo por allí. Un millón de gracias por estar. Saludo enorme para el amigo, prendidito en la radio allí escuchando estos clásicos, estos recuerdos de la música del pop balada en español. Impresionante.

0: Bueno, impresionante. Entonces, bueno, ahí sonando este clásico de Ricky Martin. Impresionante recuerdo. Bueno, este es que se llama Vuelve.
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0: Bueno, impresionantes clásicos.

0: Bueno, oye, doctor, ¿cómo le va? ¿Cómo ha pasado? Anda bien, doctor. Todo tranquilo por ahí. ¿Cómo está la cosa? Buenos temas están pasando, ¿eh? Y pues pasa un tema está bien bueno para aquí, para mi casa. Aquí estamos acá mareando, estamos cocinando también. Estamos cocinando acá, manso, ¿no? Sí, un saludo bien grande para usted ahí también. Bueno, un saludo para los guapos de esa barra ahí. Están haciendo tierra ahí, aprovechando. Vamos arriba. Que aprovechaba que no llueve, para después sembrar, vamos arriba, y para los ocho una vuelta, para el tío Pito, que acá, anda medio embromado en la culeco, anda. Medio entregado, pero está, ahora ya viene recuperando buenazo ahora. He estado varias veces por allá y lo he visitado y le he cocinado, que él tiene que alimentarse, pues no, nada mal el hombre. Menos mal que está recuperando ahora. Hasta hoy tuve ya, cociné y eso. Una sopada ahí que le gusta. Para que se alimente. Pero viene recuperando buenas. Sí, estaba entregadas, ¿no? Solo grande para. Y bueno, pues tengo la mega ahí. Para toda la barra, vamos arriba al 8 de julio, acá un abrazo grande, un temita pero bien bueno, si puede, la copa rota, si puede, ¿no? Pasar por José Feliciano. Muchas gracias, ¿eh?
1: Bueno, es solito, ¿no? Para ese amigo 8 de julio por allí. Va a ser un saludito enorme para él, bueno, para toda la familia por allí. También un saludito para Pito por allí, bueno, que se mejore pronto. El amigo Pito, que está medio enfermo por allí, vaya saludo. Bueno, espero que se recupere el amigo por allí pronto. Bueno, mi gente, ya nos estamos casi llegando al final. Vamos a ir a este clásico de Maná.

Bueno, ahí sonando entonces este clásico de Mana en el muelle de San Blas, un impresionante clásico y recuerdo.